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0: Amigos oyentes, muy buenos días. Bienvenidos a más noticias a través de Radio Cómplice FM en este jueves 27 de agosto de 2026. Estamos listos para iniciar una nueva jornada de noticias. Cuenca amanece con una temperatura ambiente de 7 grados centígrados. Hace frío en la capital Azuaya. Hay que tomar las precauciones necesarias para evitar complicaciones en su salud. Pues estos días hemos sentido intensos fríos en horas de la mañana y de la madrugada. ¿Qué tal, Mar? Le saludamos a nuestra compañera Marlene Vintimilla, quien nos acompañará durante este espacio.
1: ¿Qué tal, Fernando? Muy buenos días, amigos oyentes, buenos días, bienvenidos. Un gusto compartir con ustedes esta primera emisión de Más Noticias. Así es. Bueno, cielo despejado anoche y de igual manera se podía apreciar, no había una sola nube, la temperatura bajó bastante. Hoy también amanecimos, sobre todo en las partes altas, hemos observado algo de rocío incluso en el césped con las heladas. No me imagino cómo estará el Cajas en este momento. Bueno, hay que salir bien abrigados, evitar cualquier problema con nuestras vías respiratorias. Salgamos bien abrigados de casa, amigos oyentes, y también prevenidos, porque más adelante con este cielo despejado seguramente tendremos un día soleado como ayer. Así es que bienvenidos una vez más a esta primera emisión de Más Noticias.
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0: Estos son los principales titulares de la jornada de hoy. Bueno, vamos a presentarles lo que ha sucedido a nivel internacional. Devastación en Nepal, un deslave, una riada, como denominan los expertos, devastó algunas zonas de la frontera entre Nepal y China. Al menos 160 personas murieron, es el saldo preliminar de esta catástrofe. También Estados Unidos felicita a Ecuador por operativo conjunto con la DEA. Les contaremos que pacientes exigen respuestas del gobierno ante falta de atención médica, sobre todo aquellos que requieren el servicio médico de hemodiálisis. Mientras tanto, dos buques militares de Estados Unidos llegaron para operaciones en Manta. Y Estados Unidos suspende citas para visas de inmigrante a escala mundial mientras endurece los controles. Y les contaremos qué significa que Ecuador esté en nivel 2 del riesgo para viajar, según Estados Unidos. También en el ámbito de la crónica, Cabecilla de los Tiguerones fue capturado en Colombia y tres presuntos miembros de los Lobos fueron capturados por un asesinato en Orellana. Estos y otros temas los tendremos en nuestro noticiero. No se olviden que a las 6:30 estaremos en nuestro espacio de la comunidad, recibiendo sus inquietudes ciudadanas de lo que pasa en su barrio, en su sector. Gracias por acompañarnos. Esto es Más Noticias, primera emisión a través de Radio Cómplice FM. Bienvenidos.
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0: Bueno, hoy vamos a iniciar con la información internacional porque hay devastación en Nepal. Al menos 160 personas murieron ayer después de que la devastadora crecida de un río en una zona de la frontera entre Nepal y China sepultara edificios, provocara deslaves y dejara cientos de desaparecidos, muchos de ellos turistas extranjeros. La riada arrasó localidades enteras en Nepal y un video de seguridad verificado por la agencia francesa de prensa muestra un edificio de varios pisos barriendo por un torrente o barrido por un torrente de lodo mientras sus habitantes intentan huir en el lado chino de la frontera. La policía de Nepal informó que recuperó 157 cuerpos, mientras los rescatistas intentan encontrar supervivientes en una zona montañosa y de difícil acceso en las estribaciones del Himalaya. Los medios estatales chinos informaron más temprano que numerosas víctimas tras la catástrofe y después dieron un balance preliminar de tres muertos y 265 desaparecidos. No estaba claro por el momento si había superposición entre las cifras chinas y las anunciadas por Nepal, ya que la cadena estatal china CCTV indicó que los datos de las víctimas aún están en proceso de verificación. Vi cómo las aguas se llevaban por delante 8 o 9 camiones, además de casas y personas, contó Suman Chalice, un profesor de 34 años en la localidad nepalí de Newakot. Fue absolutamente desgarrador. Fui testigo de una devastación de tal magnitud que nunca había visto nada igual, añadió. Nepal es un país empobrecido que atrae a muchos visitantes por sus rutas de senderos y su Ministerio de Cultura, Turismo y Aviación informó que cerca de 403 turistas, 341 de ellos extranjeros, siguen sin ser localizados. La Oficina de Turismo de Nepal informó que entre este grupo hay 142 indios y viajeros de Estados Unidos, Australia, Reino Unido, Malasia, Países Bajos, Portugal, Sudáfrica y Corea del Sur. David Fischer, director para Nepal de la Federación Internacional de Sociedades de la Cruz Roja y de la Media Luna Roja, afirmó que pueblos enteros y zonas de mercados fueron arrasados. La organización está enviando suministros de emergencia, entre ellos mantas, botiquines de primeros auxilios, camillas y bolsas para cadáveres. No está claro la causa de las inundaciones, pero el canciller de Nepal, Shishir Kanal, afirmó que probablemente un sismo provocó un desprendimiento de tierra que a su vez bloqueó un río, lo que provocó el aumento del caudal. La Agencia Nepalí de Gestión de Desastres señaló que los datos satelitales de Planet Labs indican que un desprendimiento de nieve y rocas en la frontera entre Nepal y China podría haber causado las inundaciones. El ejército nepalí realizó búsquedas aéreas y rescató a decenas de personas del distrito de Rasuwa, uno de los más afectados, informó el gobierno de Nepal. Esto es lo que se vivió ayer precisamente en torno a esta tragedia en Nepal, en la frontera entre Nepal y China.
1: Y nada más para añadir algo más de información sobre esta tragedia en Nepal, desde la DW se da a conocer que las autoridades de ese país han elevado a este jueves a 826 la cifra de personas desaparecidas tras la riada en la frontera con el Tíbet. A este último recuento se suman los 3 fallecidos y 558 desaparecidos reportados en el lado chino de la frontera, en el condado tibetano de Jirón, lo que eleva el total provisional a nivel transfronterizo a 292 muertos y cerca de 1,400 desaparecidos a la espera de datos consolidados formalmente entre Katmandú y Pekín. Muchos de los desaparecidos son turistas extranjeros, como ya lo hemos escuchado, así informaron las autoridades. En total se cuentan a 466 extranjeros arrastrados por el lodo. El cómputo oficial en territorio nepalí eleva además a 289 la cifra total de cadáveres, según la última actualización que se ha hecho hace pocos minutos y que se comparte desde la DW. Se sigue buscando a casi 1,400 personas desaparecidas después de esta tragedia reportada el día de ayer en justamente Nepal, en la frontera con China.
0: Ya son las 6:14 y Estados Unidos felicita a Ecuador por operativo conjunto con la DEA. Noticia que la trae diario El Mercurio. Tras un año y medio de investigación, Este 26 de agosto de 2026 se desarrollaron varios operativos contra estructuras criminales vinculadas a los lobos y los choneros, responsables del tráfico de cocaína a través de Ecuador y su posterior distribución en Centroamérica, México y Estados Unidos. La Administración para el Control de Drogas de Estados Unidos, DEA, felicitó a las autoridades por la captura de más de 20 personas, incluidos dos ciudadanos mexicanos que serían miembros del cártel Jalisco Nueva Generación. Felicitamos a nuestros socios ecuatorianos por esta importante operación. La DEA se enorgullece de apoyar este esfuerzo junto con las Fuerzas Armadas estadounidenses, trabajando codo a codo con las fuerzas del orden ecuatorianas para desmantelar las redes criminales, los recursos y la infraestructura que alimentan el narcotráfico internacional, declaró el administrador de la DEA,

Ricol. Además de personal de la DEA, en la operación también habría participado el Comando Sur de Estados Unidos. Los miembros de la DEA en Ecuador colaboraron estrechamente con la Policía Nacional y la Fiscalía General del Ecuador durante toda la investigación y la operación. El Comando Sur de Estados Unidos brindó apoyo antinarcóticos. En los operativos se incautaron fusiles, pistolas, vehículos, una avioneta, municiones, chalecos antibalas, dispositivos de comunicación, cocaína, drogas sintéticas y $1,000,000 en efectivo. El ministro del Interior, John Reinberg, informó que también se identificaron e inutilizaron dos pistas de aterrizaje clandestina.

0: haces este contrato?
1: Esto fue el primer contrato, fue en el año 2018. Obviamente el objetivo era el control del tránsito, evitar la siniestralidad, evitar los accidentes de tránsito, etcétera, etcétera. Para eso se pone un radar. No para un asunto recaudatorio. Y usted tiene que poner los radares en los puntos negros, donde hay más accidentes de tránsito. Muy bien. Es decir, el objetivo de un radar no es malo, es adecuado y es correcto. El tema es el asunto económico, recaudatorio. Es decir, que se pierde muchas veces el horizonte porque se le ve como un negocio, no como un servicio público. Entonces, ya no más. Nosotros dimos de baja un contrato de radares de 42 radares, porque ese era un objetivo completamente recaudatorio y económico. Aquí se quiere hacer lo mismo. Quieren seguir en esta danza de millones por 8 años más, un aliado estratégico a pretexto de continuar en un tema de ir recaudando por 8 años más este asunto. Ahora, lo que nos parece a nosotros completamente inadecuado. Así que yo aprovecho estos micrófonos, mi querido Fernando, para decirle a la señora alcaldesa, cuidado, a los señores concejales, cuidado, se dé paso a esta prórroga, que es una renovación total del contrato de radares, porque eso es enriquecer a un aliado privado en desventaja del interés público.
0: Ahora, esto podría traer consecuencias, el no dar paso a esta prórroga podría traer consecuencias, como usted mismo dice, que hay una parte del contrato que podría a la postre generar temas legales contra la empresa de movilidad. ¿Cómo sortear este tema?
1: A ver, mi estimado Fernando, esto no dice el contrato. La prórroga es voluntaria, la prórroga es bilateral, es del un lado y del otro lado, no es obligatoria. Lo que ocurre es, en la solicitud de estos señores, ellos sí están amenazando en dicha solicitud que si no le dan paso a su solicitud de prórroga, habría un daño patrimonial a ellos. Nos veremos, o se verán, pues, en la Corporación Municipal envueltos en un proceso judicial absolutamente ganable, totalmente ganable, porque no es obligatorio para la empresa de movilidad. Como dice el contrato, es una solicitud en donde tiene que ser suscrita por ambas partes. Entonces, por lo tanto, no se debe dar paso, se tiene que negar de plano. No tenía que haberse solicitado siquiera ningún tipo de informes. Es un asunto de administración pública en que el interés público está por encima de los intereses privados.
0: Ahora, usted dice no hay objetividad en las recomendaciones del área financiera, del área técnica, del área jurídica en torno a esta nueva solicitud de prórroga. ¿Por qué no hay objetividad?
1: Porque el área tecnológica dice, me parece a mí totalmente absurdo, que LEMOV no cuenta con la experiencia tecnológica para el manejo de radares. ¿Y qué hacen allí 10, 12 ingenieros de sistemas que sí lo pueden hacer? Entonces, da cuenta, es un tema completamente subjetivo. El área económica señala de que entraría en gastos. ¿Qué gastos tiene que entrar LEMOV? Tal vez alguna implementación tecnológica, por supuesto, pero serán básicos. Porque ya queda, como le digo, por efecto del contrato, eso bajo el dominio y propiedad de LEMOV. Y el administrador del contrato señala de que es necesario continuar con este contrato de radares sin sustento técnico, financiero ni jurídico alguno. Ya basta de meter las manos en el bolsillo a la gente ya por ocho años más. Eso tiene que ser negado de plano.
0: Bueno, estamos dialogando con el doctor Darío Ordóñez, exgerente de la empresa de movilidad, pero decíamos al inicio de esta entrevista, también es el representante, en este caso, legal, el abogado de las denominadas hormiguitas chúas. Pudimos ver ayer precisamente varios reportes de esta rueda de prensa en la que las propias hormiguitas chúas o algunos de los de las personas que se dedican a esta actividad denunciaban irregularidades con su trabajo, incluso se hablaba de acoso sexual y una serie de circunstancias. Pero aquí estuvo hace 2 días el gerente de LEMAG. Y aquí hay un tema muy importante. El gerente de LEMAG defiende precisamente esto que se ha llamado tercer.

0: legalización. Él dice que es totalmente legal, que es totalmente viable y que, bueno, que se va a seguir, de lo que entendemos, con esta fórmula para contratar las empresas que a la vez contratan a las hormiguitas chugas. ¿Qué hacer frente a ello, Darío?
1: Una vergüenza las declaraciones del señor gerente de LEMAG. Además coincide con esas declaraciones también propias de la exgerente. Yo decía aquí únicamente quienes defienden la tercerización es la exgerente, el actual gerente y las empresas tercerizadoras. Y también le había dicho, la ignorancia se cura leyendo y entendiendo. El artículo 328 de la Constitución, de manera expresa, ha prohibido y prohíbe justamente la tercerización, la intermediación laboral. El mandato constituyente 8 de la misma manera. El artículo 3 del reglamento, el mandato, lea, señor gerente. Bueno, entienda bien. Y le va a decir algo.
0: Bueno, él ponía un ejemplo antes de eso, Darío. Él ponía un ejemplo, decía, es igual como, por ejemplo, el Ministerio de Infraestructura y Transporte dice, ellos concesionan las vías porque no tienen todo el personal para contratar directamente para que
1: se da cuenta lo absurdo.
0: Sí, por eso yo le quiero contar esta.
1: Se da cuenta, mi estimado.
0: Esta relación que hace.
1: Usted que es una persona inteligente y acuciosa como periodista. Decir que porque en el Ministerio de Obras Públicas hacen así, nosotros también debemos hacer así. O sea, desde ya, eso es un argumento peregrino y absurdo. Sí. Aquí, simplemente, ¿cuál es la actividad principal de la EMAC? La limpieza de la ciudad. ¿Se puede tercerizar la limpieza de la ciudad? No. Es como que el EMOB tercerice a los agentes civiles de tránsito. No se puede hacer, porque es la actividad principal del EMOB. Entonces, el señor está fuera de foco. Debería dar un paso al costado, debería renunciar, porque además está afectando las propias declaraciones de la alcaldesa. Ella, en cambio, en un momento dado, señaló de que este sistema debe concluir, que la tercerización le ha hecho daño a las hormiguitas chugas. Pero el señor está allí, no da paso.
0: Pero el tema,
1: ¿y sabe qué? En un momento dado dijo lo siguiente.
0: Está de por medio el tema financiero.
1: Que no hay plata.
0: Claro,
1: que no hay plata. Le pedí la información, no me dio. Tuve que valerme de un concejal, el concejal Federico Guzmán, a quien le agradezco, y a través de él tuve la información que aquí tengo. 12 contratos para tercerizar en la ciudad de Cuenca. Son 12 contratos que se dan. ¿Sabe cuánto representa, Fernando? 4,438,259 dólares. Eso es lo que se le entrega por año LEMAG a las empresas tercerizadoras. ¿Sabe cuántas hormiguitas chivas hay en la ciudad de Cuenca tercerizadas, Fernando? Decían que son 700. Mentira.
0: ¿Cuántas son?
1: Son 277, de acuerdo a la propia información de la EMAG. Diferente, ¿no? 700 a 277. Pero le quieren mentir a la ciudad diciendo que son un montón de hormiguitas chugas y que no hay cómo.
0: ¿Cuánto implicaría?
1: Son 3 millones.
0: Tres millones
1: de dólares.
0: Pagarles los sueldos, pagarles el
1: todo,
0: seguro.
1: Todo, horas extras, seguros, uniformes,
0: los beneficios laborales.
1: Sí, porque ¿sabe qué? Nosotros investigamos este tema. Yo estuve hace pocos días en una empresa pública de limpieza de una de las ciudades del Ecuador, en donde las hormiguitas chugas sí son parte de la empresa pública municipal. ¿Y cuánto gastaban en cada hormiguita chuga? $1,000 por mes. ¿Cuánto significa eso con él? Con lo que tiene LEMAG, 3 millones de dólares. ¡Le sobra!
0: O sea, se está ahorrando 1,5 millones casi.
1: 1,5 millones, pero ¿sabe para qué es eso? Ese 1,5 millones, para las empresas tercerizadoras. ¿Y sabe qué? Pero es que realmente esto a mí me indigna, Fernando. ¿Sabe qué? Este señor gerente lo que ha hecho es, o está queriendo hacer, es una consultoría para ver si hay plata. Evite la consultoría, señor gerente. Aquí está, 4 millones y pico.
0: Uh-huh. ¿Esos son datos reales, fidedignos?
1: De lo que él mismo le dio al concejal Guzmán. De allí obtuve yo la información. ¿Para qué una consultoría? ¿Para qué pagarle a una consultoría privada, dineros, cuando tenemos la información en la mano? ¿Por qué el negocio? ¿Por qué siguen el negocio? Por eso yo decía ayer que fue una rueda de prensa sui generis en realidad, y muy triste además. ¿Sabe cuántas personas, hormiguitas chivas, han fallecido ya? 3 en accidentes de trabajo. ¿Sabe cuántas se encuentran en sillas de ruedas? 3. ¿Sabe cuántos accidentes de trabajo hay? Decenas. Si sabe que no le hacen los exámenes médicos que tienen que hacerlo mensualmente por el contacto que tienen con la basura y que ello es, eso implica, no les hacen. Y por eso vienen las enfermedades. Entonces, es criminal lo que está ocurriendo. Y nadie levanta la voz. No he escuchado, ni a un alcalde, y sí tengo que decirle así, de manera sincera, a la señora alcaldesa, que sí me ha decepcionado. Han pasado 3 meses, y yo hablé con ella y le dije de esta situación tan grave, y no han hecho absolutamente nada.
0: Bueno, 7:28 a.m, nos hemos extendido un poquito en esta entrevista, dada la importancia de los temas tratados. Gracias a Darío Ordóñez, ex gerente del EMOV y también representante de las hormiguitas Chugas. Gracias por acompañarnos, Darío.
1: Muy amable, gracias, Fernando.
0: Vamos a una pausa, ya volvemos con más. 7:28.
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3: Son las 7:29 a.m. Continuamos con más información, amigos oyentes, y la alcaldesa de Cuenca, Marisol Peñalosa, dio a conocer que con los recursos recaudados de la tasa de seguridad se adquirió 10 patrulleros para la Policía Nacional, 21 equipos informáticos para la Fiscalía de la SUAY y 8 canes especializados para la unidad antinarcóticos. La funcionaria manifestó que con esta entrega se aporta para la seguridad de los ciudadanos. Escuchemos sus declaraciones.
4: Varios puntos que se trataron el día jueves 20 de agosto y se resolvieron temas muy importantes para la ciudadanía. Primero, el fortalecimiento de la Policía Nacional, porque necesitamos ese trabajo articulado con la Policía Nacional. En la primera fase se va a hacer la entrega de 10 camionetas, 4x4, con una inversión aproximada de $370,000. Eso vemos con buenos ojos. Varios gobiernos parroquiales tienen los UPCs listos para recibir a la Policía Nacional, así nos informaba el señor presidente de Ricaurte. Es así, con ese trabajo interinstitucional comprometemos al señor gobernador poder seguir trabajando en esa misma línea de dotar de Policía Nacional en estos espacios, y estas camionetas nos van a ayudar en beneficio de todo el cantón y la provincia de la SUAY. La cooperación con Fiscalía y la Fiscalía Provincial de la SUAY son nuestros vecinos, están aquí cerca. Sin embargo, es importante la dotación de 21 equipos informáticos con una inversión de más de $31,000, ese trabajo articulado y de actualización de información es muy importante con la Fiscalía. A la vez se entrega 8 canes para fortalecer el control antinarcóticos con una inversión aproximada de más de $89,000. Con esta acción, Cuenca contará por primera vez con una unidad canina antinarcóticos, y eso se va a trabajar articuladamente con la Policía Nacional. CS Centinela, información para anticipar y decidir. Es una articulación muy importante, es una plataforma muy importante en el cual se va a ver en tiempo real puntos rojos, peligrosos y sobre todo donde tenemos que actuar. Vemos eso con buenos ojos porque es una manera muy importante este punto centinela, concebida como una plataforma para Cuenca, orientada a integrar y analizar información que aporte a la toma de decisiones de seguridad ciudadana, y la misma tiene que estar articulada con el EQ911, con la Policía Nacional, con los militares e incluso con varios frentes de seguridad, porque eso es una manera articulada y acciones en conjunto que estamos realizando. También algo importante, la articulación del equipo operativo interinstitucional, que debemos estar coordinados, pasar la data, la información, los puntos inseguros, lugares donde debemos actuar. Es así que este equipo operativo interinstitucional va a fortalecer la normativa relacionada con esta articulación interinstitucional que vamos a tener todo el frente de seguridad. Que algo muy importante que esperaba Cuenca, este proceso de validación del Plan de Seguridad y Convivencia Ciudadana 2025-2030, la misma que se conoció en el directorio, y hubo 11 recomendaciones técnicas del Ministerio del Interior, que las mismas fueron acogidas y subsanadas.
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3: Son ya las 7:33 a.m. Continuamos, amigos oyentes, seguimos revisando más noticias. En otras informaciones también contarles, el gobernador de la SUAY, Javier Bermúdez, informó que se realizan las investigaciones tendientes para dar con las personas que dejan anuncios de préstamos rápidos en las puertas viviendas de las viviendas y mediante mensajes de WhatsApp. Por otro lado, se refirió a presuntos disparos en el sector del Tabón, del Cantón Cuenca. Vamos a escuchar la nota al respecto.
5: Nosotros estamos ya en investigación con Policía Judicial y los órganos de la policía. En cuanto a esto, un llamado a la ciudadanía, no estén llamando a esos números son de gente que extorsiona. Obviamente te dicen, toma, es un préstamo fácil, en 2 días o un día te doy la plata, pero luego se enganchan a un tema de extorsión, se enganchan a un tema de chulquerismo, en donde la gente tiene que pagar a diario una cuota y salen pagando el doble, el triple. En Ban Ecuador tenemos nosotros préstamos para las mujeres. En Ban Ecuador tenemos préstamos para los emprendedores. Entonces, las personas que necesiten acudan, no a la informalidad del préstamo, acudan a las instituciones en donde nosotros, como gobierno nacional, estamos dando. Sí, préstamos Violeta, estamos dando préstamos de primera, de primer capital semilla para los empresarios o emprendedores. Estamos haciendo eso para que las personas ya dejen de recurrir a este tipo de préstamos, que obviamente entiendo la necesidad de la gente. Sí, somos empáticos con eso, pero eso nos mete en un sistema de...
6: La gracia a estas personas.
5: Hay la posibilidad, claro que sí. Yo, a ver, si nosotros juzgamos, Yamil, este hecho, si yo le dejo un papel, no hay la flagrancia, porque no se comete el delito de dejar un papel, no. Pero si es que no, la Policía Nacional les agarra cobrando, les agarra extorsionando, ahí sí hay flagrancia. Y ahí califica la flagrancia y obviamente va a ser puesto. Y estamos nosotros con la policía atrás de estas
6: situaciones. Con ellos le hemos compartido, sí, varias capturas de pantalla.
5: Sí. Estamos nosotros.
6: Con números de contacto que
5: primero bloquearles, ¿no? Y denunciar. Bloqueamos y denunciamos. Nosotros estamos haciendo las investigaciones. Ya están. Y esto no es, Pedro, usted como tiene la gobernación, la línea, nos han dado hace tiempo atrás. Entonces, no, obviamente los delincuentes no es que se quedan con un teléfono 3 meses, ¿no? Ellos cambian a cada momento el teléfono para justamente evitar ese rastreo, pero estamos en las diligencias.
6: La última, doctor, sí, Pedro. El día de hoy también hubo una denuncia de moradores de Chabiabamba que en el sector del Playón presuntamente hubo disparos.
5: Hubo un disparo de un señor, estamos nosotros trabajando con la policía, tengo los primeros informes, no lo puedo decir, pero en los próximos días vamos a tener esa posibilidad de decirles a la ciudadanía de qué es lo que se trató, pero créanme que ya tenemos nosotros los primeros indicios sobre esta investigación.
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0: Ya son las 7:38. Vamos en este momento a iniciar un diálogo con Santiago Carranco, decano del Instituto de Altos Estudios Nacionales, IAEN, sobre un tema muy importante: los desafíos actuales de la educación superior y la gestión pública, bueno, y la importancia de contar con un posgrado de alta calidad en la modernización y eficiencia del Estado. Bienvenido, Santiago, gracias por aceptar la invitación a este diálogo. Bueno, quiero comenzar preguntándole sobre ¿qué es el IAEN? Porque mucho se escucha del estudio del Instituto de Altos Estudios Nacionales, pero en definitiva, ¿qué hace el IAEN y qué tipo de capacitación y de educación brinda en el país? Bienvenido nuevamente, buenos días.
7: Buenos días y muchísimas gracias por el espacio. Bueno, creo que es muy importante que toda la ciudadanía, que todo el Ecuador sepa lo que es el IAEN, es el Instituto de Altos Estudios Nacionales, la cual es la primera universidad de posgrados del país, la cual tiene más de 50 años de historia, y lo que hace realmente es educar tanto a funcionarios públicos, a altos funcionarios públicos, y ahora también a la ciudadanía en capacidades estratégicas que se ha desarrollado, que se ha visto que el Estado necesita y requiere. El IAEN en este momento tiene 5 escuelas, todas las que responden directamente a estas necesidades estratégicas del Estado. Tenemos la escuela, obviamente, de gobierno, de seguridad, de relaciones internacionales, de economía y de justicia, y de derechos y justicia. Y próximamente se está abriendo la escuela de salud pública, que más allá justamente de preparar médicos, servirá justamente para la administración de centros médicos. Esa es un poco la oferta que tiene el IAEN, y como les digo, lo que hace esta universidad es responder directamente no a las necesidades en sí específicas per se del mercado, sino a las necesidades en donde se requiere capacidades y profesionales para que puedan aportar a estas áreas estratégicas del Estado.
0: Ahora, ¿cuál es la importancia de contar con un posgrado de alta calidad, Santiago?
7: Bueno, a ver, pensemos de la siguiente forma. ¿Cuál es la diferencia y qué es lo que justamente al IAEN es uno de los diferenciadores más altos? Que todos sus profesores tienen el grado de PhD y a su vez están activos en el tema de investigación. Esto es lo que le exige justamente la universidad a los profesores, para que obviamente sean tengan el más alto grado de calidad en las clases que ellos puedan brindar, y no solamente eso, sino en las redes en las cuales a los alumnos se les puede integrar. Entonces, esto es un gran diferenciador en el sentido de que no es una maestría que muchos jóvenes ahora lo hacen por ocultar el desempleo, ¿correcto? No, esto es unas maestrías, son programas que han sido desarrollados específicamente para aportar a las necesidades del Estado y no simplemente para tener un título. Entonces, lo que estás aprendiendo en cada una de estas maestrías va a ser lo que directamente los trabajos del Estado lo requieren. En este caso, ahí es donde radica la importancia de tener un título de cuarto nivel, pero un título de cuarto nivel de calidad, porque no simplemente es el tema del título, del cartón por una universidad que te oferta educación modular, sino acá lo que estás manteniendo es educación de la más alta calidad con compañeros que a su vez están ejecutando ese tipo de trabajos y que ya te pueden inscribir y adherir a redes. Entonces, ¿para qué te sirve en este caso si eres una persona que recién está terminando su pregrado? ¿Para qué te sirve tener estos estudios? Para ya adentrarte a redes de personas que ya están trabajando y tienen mucha experiencia, y a su vez tener y ofrecer estas capacidades para poder obviamente ser bueno en tu trabajo. Y para los funcionarios públicos que ya tienen experiencia, pues obviamente esto les sirve para un impulso en su carrera, para dar el siguiente paso.
0: Ahora, bueno, estoy viendo de la información que me enviaron sobre la oferta académica precisamente del periodo, dice, bueno, que quiero reiterar lo que usted ya dio a conocer: gobierno y administración pública, relaciones internacionales, seguridad y defensa, derechos y justicia, economía pública y sectores estratégicos, y también salud. Ahora, ¿quiénes pueden acceder a esta educación? Porque en determinado momento se decía que solamente funcionarios públicos, es decir, ¿quiénes pueden tener acceso a esta educación?
7: Absolutamente cualquier persona que tenga su título de tercer nivel registrado en el CENESIT. Ese es justamente lo que ahora estamos haciendo, porque no es que el IAEN tiene esta educación reservada para un grupo exquisito de funcionarios públicos, para nada, aunque sí muchos de nuestros estudiantes lo son. Pero la idea también es abrir a todos los ecuatorianos, abrir a todas las personas que quieran prepararse. Como le dije, no es un tema cerrado. Y para eso también hemos desarrollado estos programas que los estamos ya ejecutando también en la virtualidad, los estamos ejecutando de manera virtual para que justamente muchas de las personas de todo el país, no simplemente que estén en Quito, puedan acceder a estos posgrados. Entonces, esto es lo que hemos desarrollado, esta nueva oferta académica, también en estas nuevas modalidades, para poder abrir también nuestras maestrías a cualquier persona que quiera, obviamente, dar este salto de calidad en su carrera profesional.
0: Ahora, las modalidades pueden ser también virtuales y pueden ser también híbridas.
7: Tenemos en este momento todas nuestras maestrías son virtuales, con excepción de una que es híbrida, la cual es gobernanza global con enfoque en prospectiva. Esa es una maestría que en efecto va a ser híbrida, que también es una gran experiencia, porque obviamente tienes una serie de materias las cuales puedes tomarlas desde cualquier parte del Ecuador, y vas a tener espacios directamente ya en Quito para conocer también a tus compañeros, desarrollar con tus profesores. Pero si no es esta maestría, pues tienes también todas las demás que son en efecto de modalidad virtual.
0: Ahora, ¿cómo se puede postular?
7: La postulación se lo hace directamente llenando un registro en la página www.iaen.edu.es. Y a su vez tener listos los requisitos. Los requisitos desde el título de tercer nivel, el formulario y el pago de la inscripción. Una vez que eso suceda, ya pasas a estar inscrito. Hay un proceso específicamente de entrevistas, de validación de requisitos, y después ya te puedes matricular y ser obviamente parte ya de nuestra comunidad.
0: Ya, estuve revisando que la postulación se le puede hacer hasta el 28 de octubre.
7: En efecto, estamos hasta el 28 de octubre para las maestrías que empiezan directamente en noviembre. Así que aprovechen, porque después recién abrimos un periodo académico a mitad del siguiente año.
0: Ahora, ¿cómo realizan ustedes el proceso de selección de los, en este caso, de quienes han postulado, de los postulantes? ¿Qué es lo que se evalúa?
7: Obviamente se evalúa que tengan una trayectoria destacada. Claramente estamos entendiendo que en el IAEN estamos ofertando calidad. Entonces, sí requerimos estudiantes que hayan sido destacados, y a su vez también profesionales que estén ejecutando estas cuestiones. Pero también entendemos que hay muchos, jóvenes que están saliendo de su pregrado que no pueden contar con esa experiencia. Entonces, obviamente se valoran otro tipo de cuestiones más aptitudinales, porque ese es el punto de la universidad, no es que necesitamos gente que ya venga sabiendo todo, ¿no? De hecho, justamente aquí lo que se construye es conocimiento, y un conocimiento compartido entre grandes expertos, que son los profesores, y también personas que estén ya desarrollando su carrera, e inclusive también recién graduados de universidades, que puedan obviamente adquirir todo este conocimiento y también refrescar conocimientos de todos sus compañeros y de sus profesores.
0: Ahora, las mallas curriculares, Santiago, ¿dónde se pueden revisar?
7: En la misma página, en el www.iem.edu.es, ahí puedes entrar a la oferta académica de cada escuela y ahí puedes revisar detalladamente cada una de las materias que van acorde a las clases. Y ahí te darás cuenta específicamente que estas materias han sido desarrolladas no simplemente de relleno, sino han sido desarrolladas porque están cumpliendo una función en tu preparación, esa preparación que al final la vas a adoptar en estos sectores estratégicos del Estado. Pero no nos quedamos solamente en el Estado, porque también entendemos las nuevas necesidades y hacia dónde pueden ir los profesionales. Por ende, las capacidades transferibles que nosotros tratamos de ponerlas en las mallas son justamente para que nuestros profesionales puedan destacar en el sector público, en el sector privado, en el sector, inclusive también en un ámbito internacional. Estamos obviamente desarrollando maestrías del más alto nivel a la vanguardia, comparándonos directamente con las mejores universidades del mundo.
0: Y a eso iba justamente mi siguiente pregunta, Santiago, es decir, ¿qué me ofrece IAEN que no me puedan ofrecer otras universidades y otros centros de estudios superiores o de cuarto nivel en el mundo? Es decir, ¿por qué tengo que o debería yo decidirme qué ventajas adicionales tengo yo al estudiar en el IAEN?
7: La respuesta está en una sola palabra: calidad, pero calidad verdadera. No es lo mismo hacer tu maestría en un centro de estudios que contrate profesores recién graduados sin ningún tipo de experiencia, que hacer tu maestría en el IAEN, en donde tenemos doctores, tenemos gente que está haciendo sus estudios postdoctorales, que tienen años de experiencia en sus ámbitos, que a su vez tienen grandes investigaciones que están a la vanguardia del mundo. No es lo mismo justamente prepararte con quien de una u otra manera simplemente tiene unos pocos años de experiencia más que tú, que con personas que realmente ya han forjado completamente su carrera. Creo que esa calidad es lo que te va a diferenciar en tener una verdadera educación de calidad o simplemente un título de maestría más.
0: Y finalmente, Santiago, habrá quien se pregunta y dirá, debe ser muy caro estudiar en el IAEN.
7: A ver, realmente creo que cuando tú inviertes en el futuro y cuando tú inviertes en dar el siguiente paso, creo que al final no estamos hablando de precios, estamos hablando directamente de una inversión per se. Pero no necesariamente. Creo que a su vez hay que entender que el IAEN es cofinanciado, entonces claramente va a estar gran parte de esta colegiatura, de esta calidad que les estamos diciendo, subsidiada de una u otra forma por el Estado. Entonces, y a su vez también existen planes de becas, planes de ayudas económicas, y en este preciso momento existe un descuento de pronto pago del 20%, y si eres funcionario público que tienes convenio o eres familiar de un funcionario público, pues acceder a un 25% de descuento, por lo que en promedio las maestrías con este descuento aplicado te pueden salir entre $2,000 a $2,500 en este momento. Y por su parte, si obviamente tienes o puedes acceder a una beca porque has sido un estudiante destacado, porque tienes puedes demostrar ciertas cuestiones socioeconómicas en las que eres una persona de mucha calidad, pero que en este momento no tiene los medios de pago, también puedes acceder a estas becas, por lo que al final tu educación puede, obviamente el país confía en ti y tu educación al final puede ser subsidiada.
0: Gracias a Santiago Carranco, PhD Santiago Carranco, decano del Instituto de Altos Estudios Nacionales, IAEN. Que tenga muy buen día, Santiago.
7: Un gran día para todos ustedes y muchísimas gracias por el espacio.
0: Ya son las 7:50 a.m. Vamos a una pausa y volvemos con más.
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3: Seguimos con más noticias, son las 7:52 a.m. Froilán Salinas, coordinador zonal 6 de la Secretaría de Gestión de Riesgos y Emergencias, se refirió a los incendios forestales registrados en los últimos días en la provincia de La Suay e hizo un llamado a los ciudadanos para evitar estos flagelos.
8: Bueno, estamos atravesando nuestra época seca. Hemos tenido alrededor de 800 hectáreas ya afectadas. Cuenca sigue liderando esta condición de fuego forestal. Nada comparable con el año 2023. Ustedes recordarán que en esta época estábamos realmente complicados. El trabajo del cuerpo de bomberos es un trabajo importante a nivel de la provincia. Sin embargo, el fuego forestal vinculado a la decisión de quemar es el que nos preocupa, ¿no es cierto? Es decir, la gente sigue insistiendo en usar el fuego forestal como una herramienta principalmente para la expansión agrícola.
9: ¿Qué preocupación da esta situación, sobre todo a las entidades gubernamentales, ya que ellos son los encargados de combatir toda esta situación?
8: Primero, la preocupación del gasto de recursos, que es importantísimo para los cuerpos de bomberos. Segundo, la afección a nuestro medio ambiente. No están impactándose zonas que son de recarga hídrica tan importante para toda nuestra área de responsabilidad.
9: Ahora, ¿qué es la recomendación que se podría hacer en este caso?
8: Ya, seamos responsables, ¿no? Nosotros entendemos que el fuego forestal es parte del mecanismo de siembra, ¿no? Pero utilicémoslo para eso, no para expandir una frontera agrícola que al final termina impactando en el estado del bienestar de todos nosotros.
9: ¿El conocimiento se continuará esta época seca, el clima?
8: Sí, estamos en plena época seca, a finales de noviembre, diciembre entraremos ya en una época lluviosa con la complejidad que eso significa.
9: ¿Es una preocupación porque estamos cerca del fenómeno del Niño o de los eventos que se puedan registrar?
8: Sí, evidentemente vamos a tener un traslape ahí, esperemos que las condiciones nos permitan seguir trabajando en lo que hemos estado haciendo durante varios meses ya, que es fortalecer los mecanismos de respuesta, de reducción de riesgos y de gobernanza.
9: ¿Cuántas hectáreas?
8: 800 hectáreas. ¿Sí?
9: ¿Perdón?
8: Sí, van a seguir aumentando.
9: ¿Cuáles son los sectores?
8: Cuenca lidera, Girón, Santa Isabel, Igualazú.
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0: Ya son las 7:54 a.m. Estamos en Más Noticias a través de Radio Cómplice FM. Gracias por acompañarnos. Y bueno, tenemos también alguna información que se está actualizando a esta hora en torno a varios temas que se han producido en el país. Y bueno, pacientes exigen al gobierno respuestas ante falta de atención y medicinas, según nota que trae Diario El Mercurio. Las protestas de los pacientes que no cuentan con medicación o atención médica por parte del Ministerio de Salud o del Instituto Ecuatoriano de Seguridad Social, IES, se han convertido en parte del paisaje urbano en Quito. Solo este 26 de agosto de 2026, en distintas partes de la ciudad, se manifestaron quienes padecen hemofilia y las personas que tienen problemas renales. Exigen respuestas del gobierno. Desde la provincia de La Suay llegó Adriana León, nombre ficticio, pues teme represalias, para pedirle al gobierno en los exteriores del Palacio de Carondelet que provea al hospital donde se atiende su hijo del medicamento emicizumab. Dice que tras varias pruebas anteriores es el único que le ha podido garantizar calidad de vida, pero está a punto de agotarse. En la última consulta nos dieron 3 dosis que nos duran un mes, pero nos advirtieron que ya no hay en stock. y que el próximo mes no nos van a entregar. Por eso necesitamos que el Estado adquiera el producto con suma urgencia, afirmó la madre de Andrés. El joven, en sus 14 años, ha vivido postrado por al menos 10 años. La situación cambió cuando consiguió que a través de una sentencia judicial el gobierno le entregue la medicina que ahora está a punto de dejar de recibir. Nancy Ramos, directiva de la Fundación Gotas de Vida, quien además de ser doctora es madre de un paciente con hemofilia, señaló que de acuerdo con datos del Ministerio de Salud, el país se quedó sin emicizumab desde hace 3 meses, por lo que los pacientes se han ido quedando sin sus dosis. Si a un paciente con hemofilia se le retira la medicación de reemplazo de factores de coagulación, su cuerpo pierde la capacidad de frenar las hemorragias, lo que desencadena sangrados espontáneos y un riesgo grave para su vida, afirmó Ramos. Esto es lo que le está pasando al hijo de Maribel Moreira, quien tiene hemofilia severa y que al no recibir la dosis, se ha visto obligado a detener su vida, no va a la escuela y tampoco puede hacer deporte por riesgo de sangrado. De otro lado de la ciudad, en el sur de Quito, en la clínica Contigo, se realizó un plantón para informar a la ciudadanía que este centro médico particular no atenderá más a los pacientes renales a los que les proporciona diálisis. Nosotros tenemos insumos de hasta el 5 de septiembre. A partir de ese día ya no vamos a poder brindar más el servicio. Si el IES o el Ministerio de Salud no nos hacen algún tipo de pago, podremos abastecernos y podremos garantizar la atención de los pacientes, afirmó Alfonso Silva, nefrólogo del lugar. Solo a esta clínica, el IES le debe desde el año 2022 $5,389,000, mientras que la deuda que el Ministerio de Salud arrastra desde el 2024 asciende a $8,316,000. Entre los dos sistemas públicos le deben $13,700,000, y este es solamente un caso que se ha reportado, uno de los varios casos más bien que se ha reportado en la ciudad de Quito.
3: Son las 7:58 y desde la empresa eléctrica regional Centro Sur nos llega la siguiente información. Por disposición del presidente de la República, la empresa eléctrica regional Centro Sur ejecutará un proyecto emblemático de alumbrado público en la vía Cuenca Molleturo El Empalme con una inversión que supera los $400,000. La obra iniciará en septiembre y beneficiará a más de 10,000 usuarios que transitan diariamente por esta importante vía que conecta a la SUAY con la provincia del Guayas. El proyecto contempla la implementación de 8 kilómetros de alumbrado público, alrededor de 400 luminarias tipo LED de 200 vatios que serán instaladas en ambos sentidos de la vía. Los trabajos iniciarán en septiembre y se prevé que concluyan en noviembre de 2026. El proyecto comenzará en el sector San Pedro de Yumate y avanzará hasta Hierbabuena en el kilómetro 75, dotando de iluminación a uno de los corredores viales de mayor importancia para la conexión entre Cuenca y Guayaquil. La nueva infraestructura beneficiará a más de 10,000 usuarios que utilizan diariamente esta vía, contribuyendo a fortalecer la seguridad ciudadana y vial, así como a mejorar las condiciones de conducción, especialmente en un tramo caracterizado por la presencia frecuente de neblina, así como fomentar el desarrollo productivo del sector, recalcó Diego Morales, presidente ejecutivo de la empresa eléctrica regional Centro Sur.
0: Ya son las 8:00 a.m. en punto. Aquí cerramos estas dos primeras horas de Más Noticias a través de Radio Cómplice. Ya está aquí José Antonio Barreto para continuar en el espacio de la comunidad recibiendo sus inquietudes ciudadanas. De mi parte, gracias, felicidades, buenos días.
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0: Amigos, muy buenos días. El saludo cordial a todos ustedes en esta mañana. Bienvenidos, aquí estamos iniciando más noticias en la comunidad. Estamos listos para recibir sus inquietudes a través de la línea 2811-997, el convencional, y por supuesto a nuestro celular, el 0999-703000. Vamos a recibir todas las inquietudes en sus mensajes de texto, audios, videos, fotografías. Buenos días, Marlene.
1: Buenos días, José Antonio, amigos oyentes, muy buenos días y bienvenidos a más noticias en la comunidad.
0: Bueno, y vamos a comenzar revisando pues algunas inquietudes que nos han llegado de nuestros amigos oyentes. Hay varios mensajes y los vamos a revisar paulatinamente el día de hoy. Por acá este mensaje que dice lo siguiente. Y antes de revisar el mensaje, para que no nos esperen mucho, vamos a receptar esta comunicación telefónica que está ingresando a nuestro número convencional, el 2811-997. Hola, buenos días. Sí, buenos días. Adelante, buenos días.
2: Gracias por el espacio.
0: Sí, ¿con quién tenemos el gusto?
2: Mi nombre es César Guerra.
0: Adelante, bienvenido.
2: Sí, señores de Radio Cómplice, primeramente le agradezco por la posibilidad de que a través de su medio de comunicación se pueda sensibilizar, quizás, le digo en este término, a representantes de algunas instituciones de carácter público. Y concretamente me voy a referir es a la empresa EMAG. Mire, al igual que yo, creo que hay un alto porcentaje de ciudadanos que estamos pagando unas tasas por concepto de basura sumamente elevadas. Y esto lo sustento en virtud de que, le comento, hace un año y un poquito más, dentro de mi domicilio se detectó una fuga de electricidad, situación que la puse en conocimiento de la empresa eléctrica, quienes muy amablemente y le diría responsablemente vinieron, revisaron y encontraron de que efectivamente había una fuga. Y por concepto de pago de servicio de energía, me tocó cancelar una cantidad de cerca de casi $300 de un mes. Entonces, lo que ellos me subieron a indicar es de que ellos respondían de la energía hasta el medidor, y del medidor para adentro era de responsabilidad del propietario. Efectivamente, esa fuga se dio por cuanto en mis instalaciones eléctricas del domicilio mío, que soy propietario de una casa de hace más de 45 años, ya se había dañado y se apegó a alguna parte metálica. Y bueno, le comento, la empresa eléctrica, cuando fui, me indicaron que sí, efectivamente detectaron y me prorratearon el pago a 6 meses. Fue desde julio del año anterior que me descontaban $50 mensuales. Y mi consumo eléctrico por la de ese medidor tenía un promedio mensual de 5-7 dólares. Soy una persona de la tercera edad, le comento. Y que luego, cuando ya se dan las discusiones entre la EMAG, el municipio, y la empresa eléctrica o el Ministerio de Energía, los dejaron a ellos. Y los señores me hacen el cálculo pensando de que yo pagaba eso mensualmente. Y créame que me ponen por la tarifa de $20 mensuales por la recolección de basura, cuando en donde yo vivo todos mis vecinos pagan un promedio no mayor a $250. Y yo me acerqué a las oficinas de la EMAG, quise hablar con la señora gerente, he hablado allá, créame así, con Raimundo y todo el mundo. He hablado con uno de los abogados, con la directora administrativa, con el director financiero, con analistas, etcétera, etcétera. Y todos lo único que me dicen es que yo tengo la razón, pero que no pueden hacer nada porque ellos han puesto una tarifa basados en un documento, que de un estudio que lo habían hecho con ningún criterio técnico, y que tienen contratado la elaboración de la nueva ordenanza con una de las universidades, y que eso se iba a solucionar en un plazo no mayor a 90 días. Ya prácticamente va pasando cerca de los 9 meses y hasta el momento no hay solución. Y también le comento, no soy el único afectado. Por estas situaciones me he encontrado con algunas personas en EMAG y todos están atravesando la misma situación. Yo lo único que exijo es que se cumpla lo que dice la ley, que me cobre. Imagínese, señor periodista, que yo por concepto de luz y agua pago al mes un promedio de, en luz, $6. En agua pago $5, $6. Y por recolección de basuras, $20 mensuales, no me parece que sea justo.
0: Ahora, aquí le voy a interrumpir, si usted me permite. La recomendación sería, si usted no tiene respuesta en la EMAG, en Gerencia General, le consulto, ¿usted ha hecho las consultas visitando personalmente las dependencias? ¿No existe un oficio de su parte dirigido a la gerente de la EMAG-EP?
2: Efectivamente, señor periodista, tengo no solamente un oficio, sino todas las respuestas, y les he adjuntado de mes a mes la certificación de la empresa eléctrica regional Centro Sur.
0: Y le dicen que usted tiene la razón.
2: ¿Perdón?
0: Le dicen que usted tiene la razón, pero que hicieron así el cálculo.
2: Sí, y que tengo que esperar.
0: O sea, aquí, permítame, no quiero ser grosero, pero en realidad, de acuerdo a lo que usted nos da a conocer, le dicen, tiene razón, como se dice comúnmente o vulgarmente, tiene razón, pero va preso.
2: Efectivamente.
0: ¿Qué cosas?
2: Si es periodista, si usted me da el visto bueno, yo podría mañana llevarle todos los documentos que he presentado para que vea que no estoy calumniando ni hablando en el aire sin sentido. Yo creo que esto le va a servir mucho a muchos ciudadanos.
0: ¿Esto lo sabe? ¿Cómo le va a servir a los ciudadanos? Le doy la idea más bien. Vaya usted a la Defensoría del Pueblo y allí le van a orientar, porque existe la Ley de Defensa del Consumidor. Usted es un consumidor. En este caso, usted está recibiendo el servicio de recolección de basura y al pagar la tasa de recolección de basura se convierte en un consumidor. Entonces, en la Defensoría del Pueblo le podrían ayudar con esa documentación que usted tiene a la mano. Acérquese, es en el sector de la Zona Rosa, justamente la dependencia, la Defensoría del Pueblo, y haga conocer este caso. Y si usted ha manifestado que hay varios casos similares, podrían organizarse inclusive y hacer un reclamo colectivo.
2: Sí, señor periodista, mire, efectivamente fui a la Defensoría del Pueblo. Hablé con mucha gentileza de la señora defensora, la abogada, no recuerdo bueno el apellido, pero ella en mi presencia ofició a la EMAG, a la gerente de la EMAG, para que realmente se resuelva algo esto, porque no hemos estado cometiendo ninguna situación mala. Y créame que con mucha pena envió la señora defensora del pueblo, y a los pocos días de eso, creo que no pasaron más allá de 2 semanas, la señora exgerenta renunció y se retiró. Entonces, hemos quedado igual que antes.
0: Pero pueden ustedes insistir en la defensoría, una vez que existe ya una persona que está al frente en reemplazo de la exgerente de la EMAG-EP. ¿Podrían ustedes insistir a través de la Defensoría del Pueblo? Porque ellos pueden conminar a que aclaren esta situación y les solucionen el problema. ¿Puede usted insistir entonces en la Defensoría del Pueblo?
2: Sí, y finalmente, como le decía, señor periodista, no sé si usted me da la posibilidad de mañana llevar y mostrarle a usted todos los documentos, o en el transcurso de hoy en la mañana.
0: No creo que sea necesario, porque está clarísimo el tema. Usted está contándonos que tenía usted un pago que realizar a la empresa eléctrica y no tiene nada que ver con el consumo mensual, sino por una fuga de energía, es lo que pude escuchar en su exposición, y que esto técnicamente ha sido solucionado, y que usted iba a cancelar de manera mensual $50 mensuales, nos acaba de indicar usted, hasta completar el pago total por esta fuga de energía, que nada tiene que ver con el consumo habitual. Y eso no fue considerado por la EMAG-EP. Entonces aquí hay un error que debe ser subsanado y más vale que usted acuda una vez más a la Defensoría del Pueblo. No es que no le quiera recibir, pero está clarísimo lo que usted expone, amigo oyente.
2: Ya, yo le agradezco mucho su sugerencia y es más, le comento, el día de hoy voy a ver si con todos estos documentos voy a tratar de entregar a uno o dos concejales de aquí de la ciudad de Cuenca.
0: Me parece interesante.
2: Para que ellos agiliten el trámite de esa ordenanza.
0: Muy bien, interesante. Puede usted también llegar a los concejales, así es, para que conozcan este tema. Y más vale que usted vaya hoy mismo también a la Defensoría del Pueblo y reactive este trámite. Ojalá le vaya bien y más bien eso le invito para que nos comente en días posteriores si finalmente le solucionaron.
2: Ya, como le digo, le agradezco mucho a usted porque esto es una inquietud, no es solamente de carácter personal, sino es de un buen y un alto número de habitantes y ciudadanos de Cuenca. Gracias a usted y muchas felicidades y una vez más veo que ustedes sí trabajan a favor de los ciudadanos. Un buen día para usted.
0: Estamos para servirle. Gracias por comunicarse con nosotros, el señor César Guerra, preocupado porque se estaría cobrando un valor no real mensualmente por la tasa de recolección de basura. Sus vecinos pagan entre $2 y $3, ha dicho, y él paga aproximadamente $20. Y esto se debe a un error, quizá, por el tema de ese cálculo que realizaron, considerando los 6 últimos meses de consumo de energía eléctrica. Entonces, ese es el problema. Hubo un problema técnico que fue subsanado con la Regional Centro Sur, le prorratearon los pagos hasta completar el valor, pero era por una fuga de energía, más no precisamente por el consumo habitual. Ha quedado clarísimo el tema y ojalá pues la Defensoría del Pueblo pueda hacer algo en este sentido y le solucionen el problema. 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

0: 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Seguimos, son las 8 de la mañana con 17 minutos.
1: Del número que termina en 33 nos escriben: buenos días, señores de Radio Cómplice, tengo una queja. Hace un tiempo atrás yo realicé el proceso de reclamo legal por construcción que están realizando en la Avenida de las Américas y Tarqui. Llegaron, hicieron su clausura temporal por parte de Control Urbano. La parte sancionadora, que es la definitiva, no actúa. Han vuelto a trabajar, trabajan en las noches a escondidas. He estado haciendo el seguimiento respectivo y se ve que la parte sancionadora no está actuando.

0: Amigos, compartiendo con ustedes nuestro programa del día de hoy, Bajo Control. 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
0: Y compartimos esta información con ustedes. Dos barcos de guerra de Estados Unidos llegan a Manta para operaciones contra el narcotráfico. El ministro de Defensa, Giancarlo Lofredo, anunció operaciones militares con Colombia y Estados Unidos. Ecuador y Estados Unidos fortalecen su cooperación contra el narcotráfico con la llegada de dos barcos de guerra estadounidenses al puerto de Manta, en medio de las acciones bilaterales para reforzar la seguridad marítima. El destructor de misiles guiados. Se trata del DG-101, perteneciente a la Armada de Estados Unidos, arribó este miércoles 26 de agosto, o sea, el día de ayer, a Manta, para realizar las labores de aprovisionamiento. La Marina estadounidense emplea esta embarcación en misiones de defensa antiaérea, guerra antisubmarina y ataques contra objetivos terrestres. Bueno, este barco se suma al San Antonio LPD-17, embarcación que llegó días antes a la ciudad de Manavita como parte de la cooperación bilateral de seguridad marítima y lucha contra el narcotráfico. Este es el apoyo de Estados Unidos, entonces el apoyo del país del norte decidido y se lo ha demostrado con medios que están prácticamente viniendo y que prácticamente están aquí, que son una realidad, que no son palabras. Así lo confirmó el ministro de Defensa, Giancarlo Lofredo. El ministro de Defensa, el ministerio en sí, destacó que la cooperación entre ambos países ya se refleja en acciones y recursos desplegados en el ámbito marítimo. Amigos, luego de haber compartido esta información, seguimos con más música. Son las 9:30 en la primera hora de Bajo Control. Los mejores recuerdos musicales.

0: Amigos cómplices, seguimos junto a ustedes en esta mañana presentándoles nuestro programa Bajo Control. 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
0: Esta frase que vale la pena compartirla con todos ustedes. La fuerza que hay en tu interior es mucho más fuerte que cualquier obstáculo que te ponga la vida. Lo dijo Confucio. Una frase motivadora que de pronto es muy necesaria hoy. La fuerza que hay en tu interior es mucho más fuerte que cualquier obstáculo que te ponga la vida. Amigos, este fue el pensamiento del día de hoy. Continuamos en Bajo Control. Tenemos más recuerdos musicales en la primera hora.

0: Amigos cómplices, son las 9:47. Breve pausa en Bajo Control.
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2: Amigos, aquí las informaciones más destacadas a esta hora. Nuevamente se suspendió la audiencia de juicio contra Abdalá Bucarán en Guayas. La nota de Diario El Comercio dice que el Tribunal Penal declaró fallida la reinstalación de la audiencia de juicio de Abdalá Bucarán, convocada para las 5 de la tarde de ayer miércoles 26 de agosto. La diligencia judicial orientada a dar a conocer la resolución oral de la sentencia por presunta delincuencia organizada en el caso Pruebas COVID-19, agentes AMT, no pudo concretarse ante la hospitalización del expresidente en una clínica privada de la ciudad de Guayaquil. Frente a la imposibilidad de enlazar al exmandatario por vía telemática, los jueces dispusieron una nueva convocatoria para el lunes 31 de agosto a las 5 de la tarde. Para esa jornada, el tribunal determinó que el procesado deberá contar con el acompañamiento de un profesional médico que certifique su estado de salud para que pueda conectarse a la lectura de la sentencia. Horas antes de la sesión, la defensa técnica del procesado ingresó un pedido formal de aplazamiento, argumentando una intervención quirúrgica de urgencia en su corazón por fallas en un dispositivo cardíaco, además de un diagnóstico de fibrilación y aleteo auricular. Aunque el tribunal rechazó inicialmente la solicitud, y ofició al bloque de búsqueda de la Policía Nacional para constatar el cuadro clínico en la clínica mencionada, el médico tratante confirmó a las autoridades judiciales que el exmandatario permanece en la unidad de cuidados intensivos UCI con pronóstico reservado y restricción de visitas, impidiendo el acceso de los uniformados. A la convocatoria telemática sí compareció su hijo Jacobo Bucarán Puley, también procesado en la causa, junto a Sheyman Oren, Leandro Verrenos y Orieta Isabel Marengo Pita. La Fiscalía investiga la comercialización irregular de 21.000 pruebas diagnósticas e insumos médicos durante la pandemia, señalando el uso de bienes y personal de la Agencia Metropolitana de Tránsito AMT para custodiar los traslados y atribuyendo pagos en efectivo a los involucrados. Vamos a ver si el próximo 31 de agosto, finalmente a las 5 de la tarde, el juez logra leer la sentencia en audiencia al expresidente Abdalá Bucarán. Las 10 de la mañana con un minuto. Atención, Nepal eleva a 359 el número de muertos por la masiva riada en el distrito de Rasagua. Las autoridades mantienen las operaciones de rescate mientras decenas de heridos reciben atención en hospitales del lugar. Las autoridades de Nepal han elevado a 359 el número de fallecidos por la masiva riada que afectó al distrito de Rasagua, en el norte del país. La zona golpeada por el desastre se ubica en la frontera con la región autónoma del Tíbet, en el suroeste de China.
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2: Amigos, el tema del día de hoy: las consecuencias de la calumnia y el chisme. El chisme y la calumnia pueden parecer palabras pasajeras, pero sus consecuencias dentro de una familia, sobre todo, pueden ser profundamente dolorosas. Una mentira repetida puede destruir la confianza, sembrar resentimientos, provocar divisiones y enfrentar a personas que antes se querían y se apoyaban. Antes de hablar de alguien, debemos pensar si lo que decimos es verdad, si lo que decimos es necesario y justo. La familia debería ser un espacio de respeto, amor y unión, no un lugar donde los rumores y las acusaciones destruyen relaciones. Una palabra irresponsable puede levantar un muro entre corazones que tardaron años en construir un puente. El chisme y la calumnia, amigos, como hemos dicho, pueden ser palabras sin importancia, pero tienen consecuencias profundamente dañinas, especialmente dentro de una familia. Una mentira, un rumor, una acusación injusta pueden sembrar desconfianza, pueden provocar discusiones y romper los vínculos, como hemos dicho, que durante años se construyeron con amor y con respeto, sobre todo. Cuando se habla mal de un familiar a sus espaldas o se difunden cosas que no son ciertas, se lastima su dignidad y se destruye poco a poco la confianza entre los miembros de la familia. Muchas veces las palabras dichas en un momento de enojo o por envidias terminan causando heridas difíciles de sanar. Por eso, amigos, es importante pensar antes de hablar, evitar repetir rumores y buscar siempre la verdad directamente con la persona involucrada. Una familia debe ser un lugar de apoyo, comprensión y unión, no un espacio donde las palabras se convierten en armas. El chisme destruye, la calumnia divide, pero la verdad, el diálogo y el perdón pueden volver a unir lo que las malas palabras intentaron separar. Amigos, les hemos entregado en esta mañana con mucho gusto el tema del día de hoy. Y para complementar este tema, Pablo Milanés dice: ¿cuánto gané? ¿Cuánto perdí?

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1: Amigos, son las 10 de la mañana con 15 minutos. Aquí hacemos una pausa breve.
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0: Amigos cómplices, junto a ustedes en esta mañana presentándoles nuestro programa Bajo Control. Y lo hacemos con mucho gusto, desde luego que sí. 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Amigos cómplices, continuamos aquí en Bajo Control.
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0: Y esto es importante, no se puede obligar a los padres de familia a comprar libros escolares en un lugar en específico. Bueno, hay un exhorto que viene en diario El Mercurio, esta nota, la Superintendencia de Competencia Económica, SCE. Emitió un exhorto dirigido a editoriales, importadores, distribuidores, comercializadoras e instituciones educativas particulares y fiscomisionales con el fin de promover la libre competencia en la comercialización de libros escolares de cara al inicio del periodo lectivo 2026-2027 en el régimen Sierra Amazonía. El documento, firmado por el superintendente Hans Emig Dillon el 25 de agosto, señala que la adquisición de textos y materiales educativos cobra especial relevancia para las familias ecuatorianas en estas fechas, por lo que la superintendencia considera necesario que las decisiones comerciales de los distintos actores de la cadena se adopten de manera autónoma, sin restricciones injustificadas que limiten las opciones de compra de los padres de familia. El exhorto plantea 9 lineamientos dirigidos a los operadores económicos vinculados con la edición, importación, distribución y venta de textos escolares, entre ellos fijar precios y condiciones comerciales de forma independiente, sin acuerdos con la competencia, evitar el reparto de clientes, zonas o proveedores entre empresas rivales, no intercambiar información comercialmente sensible como precios futuros, descuentos o inventarios, limitar el uso de exclusividades y ventas atadas que dificulten el acceso de otros competidores o restrinjan las alternativas de compra de las familias, aplicar descuentos e incentivos con criterios objetivos y verificables, formalizar por escrito las relaciones comerciales relevantes y preservar la autonomía competitiva de cada empresa en gremios y reuniones sectoriales. Un punto que la superintendencia destaca especialmente es que la selección de un texto por parte de un colegio no debe traducirse en la obligación de comprarlo en una librería, distribuidor o plataforma específica, salvo que exista una justificación objetiva. Las instituciones educativas están obligadas a cumplir el reglamento de pensiones y matrículas también. A los establecimientos educativos particulares y fiscomisionales, el exhorto les recuerda su obligación de cumplir el reglamento para la regulación de pensiones y matrículas expedido por el Ministerio de Educación mediante acuerdo ministerial del 5 de agosto de 2025. Esa norma fija un precio máximo de referencia para los textos escolares y prohíbe direccionar su compra hacia proveedores específicos. Hay un canal para denunciar a la superintendencia. Repetimos, es la superintendencia. Pocos he escuchado sobre este organismo de control, la Superintendencia de Competencia Económica. Entonces, hay un canal para denuncias. La Superintendencia de Competencia Económica también hace un llamado a la ciudadanía en general para que ponga en su conocimiento cualquier conducta que pueda constituir una práctica anticompetitiva en la venta de textos escolares a través de sus canales oficiales y la ventanilla virtual disponible en este correo, o mejor dicho, en esta página web, www.sce.gov.es. Repetimos, la página web de la Superintendencia de Competencia Económica, www.sce.gov.es. Amigos, son las 10:34 a.m. Continuamos junto a ustedes aquí en Bajo Control, luego de haberles compartido esta importante información.
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0: Bueno, y de inmediato, en el toque deportivo de la mañana, les vamos a informar. Hay un convenio para combatir la piratería y transacciones ilegales que se renovó. Ayer miércoles 26 de agosto se llevó a cabo la renovación del convenio entre el Servicio Nacional de Derechos Intelectuales, SENADI, y la Liga Profesional de Fútbol del Ecuador para prevenir y combatir la piratería y las transacciones no autorizadas. A través de esta alianza, el SENADI y la Liga Pro buscan desarrollar acciones de prevención, capacitación, asistencia técnica, difusión, coordinación e intercambio de información frente a las infracciones relacionadas con la piratería deportiva y las transmisiones clandestinas tanto por televisión como por internet. En el marco del convenio, ambas instituciones desarrollarán campañas de sensibilización, programas de capacitación, mesas técnicas, intercambio de información estadística y técnica, jornadas de concienciación y acciones comunicacionales conjuntas distintas a promover el respeto a los derechos intelectuales, dice esta nota que la tomamos de primicias. Y este fue el toque deportivo de la mañana y vamos a continuar seleccionando la mejor música aquí en su programa Bajo Control.
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2: A las 11 de la mañana con 3 minutos les informamos, operativo Apolo 38 deja 30 personas aprehendidas en La Delicia y Calderón, esto en la ciudad de Quito. La Policía Nacional ejecutó el operativo Apolo 38 entre el martes 25 y miércoles 26 de agosto en los distritos La Delicia y Calderón en Quito. La institución realizó estas acciones como parte del Plan de Protección de Quito y reportó 30 personas aprehendidas. Durante la intervención, la policía también retuvo 18 personas por asuntos migratorios. Los operativos dejaron además un vehículo retenido, un arma de fuego, 20 armas blancas, 8 motocicletas retenidas y recuperadas, 25 terminales móviles incautados y otros indicios, según la información que proporciona Diario El Comercio. Continuamos revisando más información en el microinformativo de esta hora. Atención, la fiscalía allanó el municipio de Francisco de Orellana por presunta falsificación de documentación. La fiscalía allanó el municipio de Francisco de Orellana en el marco de una nueva investigación por presunta falsificación y uso de documento falso. El procedimiento se llevó a cabo la tarde del pasado miércoles 26 de agosto como un acto urgente con el fin de recabar indicios relacionados con el caso. Agentes policiales irrumpieron en varias zonas del cabildo e incautaron computadores, teléfonos celulares y documentación. Por el momento, el Ministerio Público no ha dado detalles sobre la investigación. Únicamente se limitó a comentar que el proceso inició en febrero de 2026 tras la denuncia presentada por un concejal. El municipio de Francisco de Orellana informó que la investigación está relacionada con una presunta irregularidad en la documentación de un proveedor dentro de un proceso de contratación. Agregó que brindó todas las facilidades para el desarrollo de las diligencias efectuadas en la institución. A las 12 horas tendremos más información.
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2: Amigos cómplices, en esta mañana estamos en la tercera hora de nuestro programa Bajo Control y les tenemos buena música.

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1: Amigos, a las 11:10 vamos a recordar a Anne Mae Bullock, conocida artísticamente como Tina Turner. Fue una gran cantante, compositora y actriz suiza de origen estadounidense. Nació el 26 de noviembre de 1939 y falleció el 24 de mayo del año 2023. Tina Turner fue apodada como la reina del rock and roll. Desarrolló su carrera musical que abarcó más de 5 décadas. Se destacó como una de las principales compositoras del rock, inspirando a varias generaciones de estrellas del rock and roll y del pop. Vendió más de 180 millones de álbumes y sencillos en todo el mundo, convirtiéndose en una de las artistas con mayores ventas discográficas en la historia de la música. Hoy vamos a recordar a esta gran voz, interpretando una canción porque siempre realizaba colaboraciones con grandes estrellas de la música, como en este caso Eros Ramazzotti, y esa gran canción que titula Cosas de la Vida. Eros Ramazzotti y Tina Turner, una gran interpretación.

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1: Las 11 de la mañana con 20 minutos.
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0: Amigos cómplices, son las 11 de la mañana con 32 minutos. Es momento de saludar a los cumpleañeros de hoy. Iniciamos este segmento saludando al señor César Guerra de parte de toda su familia. También el saludo para el señor Samuel Eloy Bernal. Recibe el saludo de parte de su esposa y de toda la familia. Estos son los saludos para los cumpleañeros del día de hoy. Muchas felicidades. Y seguimos en Bajo Control.
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0: Amigos cómplices, son las 11:45. Estamos en el cuarto de hora final de Bajo Control.
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0: Y estos son los minutos finales de Bajo Control.

Amigos, estamos en la parte final de nuestro programa Bajo Control del día de hoy, que llegó a todos ustedes gracias al gentil auspicio de CB Cooperativa, que le aprueba su crédito en menos de 24 horas. 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Amigos, les decimos a todos ustedes muchísimas gracias por haber sido parte de nuestro programa Bajo Control del día de hoy. Y a las 12 horas en punto, estaremos iniciando la segunda emisión de Más Noticias. Despedimos el programa con el grupo Elefante de México.

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1: Amigos, bienvenidos. Estamos listos para entregarles las informaciones más importantes en los siguientes minutos aquí en este mediodía. Buenas tardes, Marlene.
2: Buenas tardes, José Antonio. Amigos oyentes, muy buenas tardes y bienvenidos.
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1: Nuevamente suspendida la audiencia de juicio contra Abdalá Bucarán en la provincia del Guayas. Este juicio parece un cuento de nunca acabar. Operativo Apolo 38 deja 30 personas aprendidas en La Delicia y Calderón en la ciudad de Quito.
2: Alias Araña, el líder de comandos de la frontera declarado objetivo militar en Ecuador, será extraditado a Estados Unidos.
1: El detalle de estas y otras informaciones a continuación.
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1: Amigos, el detalle de las informaciones más destacadas a continuación. Como les decíamos en titulares, nuevamente se suspende la audiencia de juicio contra Abdalá Bucarán en la provincia del Guayas. El tribunal declaró fallida y aplazó la audiencia de juicio de Abdalá Bucarán tras confirmarse su internamiento en UCI. El tribunal penal declaró fallida la reinstalación de la audiencia de juicio de Abdalá Bucarán, convocada para las 17 horas de ayer miércoles 26 de agosto. La diligencia judicial orientada a dar a conocer la resolución oral de la sentencia por presunta delincuencia organizada en el caso Pruebas COVID-19, agentes AMT, no pudo concretarse ante la hospitalización del expresidente en una clínica privada de Guayaquil. Frente a la imposibilidad de enlazar al exmandatario por vía telemática, los jueces dispusieron una nueva convocatoria para el lunes 31 de agosto a las 17 horas. Para esa jornada, el tribunal determinó que el procesado deberá contar con el acompañamiento de un profesional médico que certifique su estado de salud para que pueda conectarse a la lectura de la sentencia. Horas antes de la sesión, la defensa técnica del procesado ingresó un pedido formal de aplazamiento argumentando una intervención quirúrgica de urgencia en su corazón por fallas en un dispositivo cardíaco, además de un diagnóstico de fibrilación y aleteo auricular. Aunque el tribunal rechazó inicialmente la solicitud y ofició al bloque de búsqueda de la Policía Nacional para constatar el cuadro clínico en la clínica mencionada, el médico tratante confirmó a las autoridades judiciales que el exmandatario permanece en la unidad de cuidados intensivos UCI con pronóstico reservado y restricción de visitas, impidiendo el acceso de los uniformados. A la convocatoria telemática sí compareció su hijo Jacobo Bucarán Puley, también procesado en la causa junto a Sheyman Oren y Leandro Berrones, así como Orieta Isabel Marengo Pita. La fiscalía investiga la comercialización irregular de 21.000 pruebas diagnósticas e insumos médicos durante la pandemia, señalando que el uso de bienes y personal de la Agencia Metropolitana de Tránsito AMT para custodiar los traslados y atribuyendo pagos en efectivo a los involucrados. Y hay un pronunciamiento de la esposa de Abdalá Bucarán. A través de las cuentas digitales del expresidente, su esposa María Rosa Puley emitió una declaración pública en la que calificó el proceso como una persecución y solicitó respeto al debido proceso. Pulley detalló que Bucaram Ortiz fue operado tras jornadas de fuerte tensión emocional. Reiteró que su condición es delicada bajo estricta vigilancia en UCI y pidió consideración médica y humana ante el deterioro de su salud. Eso es lo que informa diario El Comercio con el pronunciamiento de la esposa de Abdalá Bucaram. Lo que pasa es que este juicio viene desde el año 2020, amigos. Estamos en 2026 y se ha venido aplazando las audiencias una y otra vez. Y ahora lo único que tiene que hacer el juez es dar lectura a la sentencia. Y sucede que por A o B situación no acuden los procesados, a veces los abogados, en fin. Y ahora resulta que está en una clínica hospitalizado el expresidente Abdalá Bucaram, por lo tanto no se pudo realizar la audiencia para la lectura de la sentencia por este caso que acabamos de informar. Y recordemos que varios juicios por los que ha atravesado el expresidente Abdalá Bucaram Ortiz, algunos de ellos saben cómo terminaron, con la prescripción. Las 12:07, continuamos.
2: Y en otras informaciones también les damos a conocer, Ecuador prepara operaciones militares con Estados Unidos y Colombia en la frontera norte, según lo informa Diario El Comercio. El ministro de Defensa, Giancarlo Lofredo, aseguró que Ecuador prepara con Colombia y Estados Unidos operaciones militares contra los grupos armados vinculados al narcotráfico que actúan en la frontera con territorio colombiano. Según Lofredo, estas acciones buscan reforzar la vigilancia en el cordón fronterizo y enfrentar a las organizaciones irregulares que operan en esa zona. El ministro también señaló que las autoridades analizan mecanismos para actuar ante grupos detectados durante patrullajes o sobrevuelos. Lofredo contó que semanas atrás se reunió con su homólogo colombiano. Durante ese encuentro, ambos hablaron sobre la ejecución de operaciones sostenidas en el cordón de frontera norte. También analizaron la conformación de equipos con autonomía para tomar decisiones en el terreno cuando encuentren blancos de oportunidad. El ministro explicó que se trata de grupos armados irregulares que no constan en la planificación inicial y que aparecen durante patrullajes o sobrevuelos. Además, discutieron la posibilidad de establecer puestos de mando unificados para las operaciones de vigilancia. Lofredo dijo que abordará estos temas en los próximos días con el general Francis Donovan, comandante del Comando Sur de Estados Unidos. Señaló que ese país también participará en las estrategias y operaciones previstas para la zona fronteriza con Colombia.
1: Mientras tanto, operativo Apolo 38 deja 30 personas aprehendidas en La Delicia y Calderón en la ciudad de Quito. Diario El Comercio informa que la Policía Nacional ejecutó el operativo Apolo 38 entre el martes 25 y el miércoles 26 de agosto en los distritos La Delicia y Calderón en Quito. La institución realizó estas acciones como parte del Plan de Protección de Quito y reportó 30 personas aprehendidas. Durante la intervención, la Policía Nacional también retuvo a 18 personas por asuntos migratorios. Los operativos dejaron, además, un vehículo retenido, un arma de fuego, 20 armas blancas, 8 motocicletas retenidas y recuperadas, 25 terminales móviles incautados y otros indicios. El comandante de policía del Distrito Metropolitano de Quito, Patricio Almendariz, informó que 27 de las personas aprehendidas enfrentan investigaciones por distintos delitos. Entre ellos constan robos, hechos relacionados con domicilios, intentos de asesinato, delitos vinculados con sustancias catalogadas sujetas a fiscalización y tenencia o porte de armas de fuego. La operación también permitió conocer la forma de actuar de 3 presuntos delincuentes que abordaban a sus víctimas en el norte de Quito a bordo de un vehículo. Esa es la información que la tomamos de diario El Comercio. Mientras tanto, les damos a conocer otra información. Momentos de terror se vivieron en el Cisne 2 de la ciudad de Guayaquil tras un ataque armado en una cancha barrial a plena luz del día. 5 niños quedaron atrapados en la línea de fuego y se ocultaron tras un muro. Tomamos esta información de la cadena Teleamazonas. Escuchemos. Vamos a ver si es posible tener el audio de la cadena Teleamazonas.
3: Parece una escena de guerra, pero ocurrió en Guayaquil. Cinco niños agachados contra el suelo, pegados a la vereda, cubriéndose la cabeza con las manos, mientras las balas cruzaban a pocos metros. Uno de ellos se asoma a ver si los criminales ya se fueron, mientras los otros, aterrorizados, no paraban de llorar. Es una cinta que refleja sin filtros la crudeza de la realidad en las calles y la vulnerabilidad absoluta en la que quedan las familias en esos momentos. Es desgarrador ver a niños pequeños teniendo que reaccionar, como si estuvieran en una zona de combate, sabiendo exactamente cómo agacharse y cubrirse la cabeza.
4: ¿Qué usted? Pánico, no sabía qué hacer, si salir corriendo, meterme, no sabía, pero la gente era como ahorita, así.
3: Lo siento nervioso.
4: Sí.
3: ¿No sale todavía del shock?
4: Ah, no, pues eso es estamos en una certidumbre, no podemos vivir así.
3: Ocurrió la tarde del martes en el sector El Cisne 2, en el límite con las Malvinas, en el sur del puerto principal. Todo quedó registrado desde la ventana de una vecina que grababa el terror en vivo.
5: Uy, sí, ayer se vivió un momento de tensión. La gente se tiraba del piso, incluso estando en la calle se tiraban en el piso porque no sabían de dónde venían las balas, si era de un lado o era del otro lado.
3: ¿Es la primera vez?
5: Los niños tuvieron que tirarse al piso porque se escuchaban las balas.
3: Varios sujetos armados llegaron a disparar directamente hacia una cancha del sector. En medio de las ráfagas, la cancha y las calles se convirtieron en un caos. Los adultos corrían desesperados de un lado a otro para salvar sus vidas, mientras los 5 pequeños quedaron completamente solos, atrapados en la línea de fuego.
5: Que refuerce, que resguarden, porque para no vivir este momento de tensión, porque en las canchas, una cancha donde juegan los niños.
6: Claro, pues, Leo, que pide toda la gente más resguardo, más ronda, los policías, los militares en este caso deben ayudar un poco. Claro, personas escolares, ¿no? Aquí hay uno, allá atrás hay otra escuela, más atrás hay otra.
3: ¿Escuelas?
6: Así es, cerca de 3 escuelas.
3: El Cisne 2 y sus zonas colindantes en el suroeste de Guayaquil, como Las Malvinas y Puerto Liza, se han convertido en una de las zonas de mayor peligrosidad de la parroquia Febres Cordero, debido a la disputa del control territorial. La zona funciona como un punto importante por su zona de acceso directo a los ramales del Estero Salado. Agrupaciones delictivas locales se disputan el control de las calles para el microtráfico de drogas y el acopio de armas. Como ocurre en otros puntos del norte de Guayaquil, los comercios de barrio, tiendas y pequeños negocios de la zona enfrentan el cobro de vacunas por parte de bandas que exigen pagos semanales bajo amenaza de atentados o disparos a los locales. En los últimos años, más de 10 canchas de este sector en el sur de Guayaquil han sido escenario de ataques armados similares. Disparar a matar en las canchas de barrio se convirtió en la forma de operar de las bandas criminales que disputan el territorio. Esta zona del suburbio está disputada por las organizaciones como los Lagartos, los Tiguerones, Mafia 18, los Freddy Kruegers y Carniceros, quienes pelean callejón por callejón el control del microtráfico y las extorsiones. Pese al despliegue policial en la zona, hasta el momento no hay ningún detenido por este tiroteo. Catalina García, Teleamazonas.
1: Sí, hemos tomado de Teleamazonas esta información y ustedes acaban de escuchar. 5 niños quedan atrapados en medio de una balacera en el Cisne 2 de la ciudad de Guayaquil. Como se dice en este reportaje, se quedaron atrapados en la línea de fuego. Es una situación muy preocupante, estresante, la que se vive no solamente en Guayaquil, sino en varios sectores del país. Lo sucedido aquí en la ciudad de Cuenca, en Chayoabamba, sector El Tablón. Un ciudadano estaciona su automóvil, se baja del vehículo y espera la pasada de una camioneta doble cabina y comienza a disparar. No se sabe cuál es la condición de quien manejaba ese vehículo, porque momentáneamente, según el video, se detiene el vehículo.

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0: y luego continúa la marcha. No sabemos si las balas alcanzaron a quien conducía la camioneta doble cabina. El gobernador de la provincia de La Suay el día de ayer respondió esta inquietud periodística y decía que no hay mayor detalle por el momento, pero que las investigaciones se están realizando sobre esta nueva balacera en la ciudad de Cuenca. Y algo más, las bandas criminales operan en el país como ejércitos irregulares, como nos cuenta Teleamazonas. El hallazgo de un cargamento de droga y una avioneta confirmó que bandas criminales actúan como ejércitos irregulares. El arsenal bélico decomisado bordea los $100,000 en el mercado negro, como lo informa Teleamazonas. Escuchemos este reportaje.
1: Sobre la mesa no hay armas de fabricación casera ni pistolas cortas defensivas. Se trata de un parque automático de combate pesado. Destacan fusiles de asalto de plataforma AR-15 y M4 en calibre 5.56 milímetros. El estándar de infantería de la OTAN y de las Fuerzas Armadas de Estados Unidos. Fusiles con guardamanos de madera, característicos de la plataforma AK-47, el arma de guerra de origen soviético por excelencia. El peligro de estas armas no reside solo en su apariencia, sino en su capacidad operativa. Frente a la fuerza pública, su potencia de fuego, entre 600 y 900 disparos por minuto en ráfaga continua. El alcance efectivo de 300 a 600 metros de letalidad directa, frente a los 50 metros de una pistola 9 milímetros convencional. Ni qué decir del poder de penetración, el calibre 7.62 y la munición 5.56. Perforan chalecos antibalas urbanos, carrocerías no blindadas y paredes de mampostería gruesa. Mientras el disparo de una pistola convencional cae a los 50 metros, el proyectil de un fusil de este tipo percutado, por ejemplo, desde la Avenida de las Américas a la altura del aeropuerto, conserva la fuerza suficiente para cruzar los 8 carriles, atravesar el paso elevado e impactar con poder letal hasta las viviendas de La Garzota. A 500 metros de distancia en Guayaquil, un solo disparo de este calibre puede atravesar las paredes de varias casas a la redonda. Este decomiso revela además un nivel de preparación táctica superior, receptores superiores, desmontables, miras ópticas de punto rojo para adquisición rápida de objetivos y acoples para silenciadores y adaptadores, herramientas diseñadas para emboscadas a larga distancia y enfrentamientos prolongados contra unidades de élite, armas probadas en conflictos como Irak, Afganistán o Ucrania, ingresadas a través de redes internacionales de tráfico, están hoy resguardando rutas del narcotráfico en nuestro territorio. Un cálculo aproximado de este arsenal en el mercado negro puede llegar hasta los $100,000 si se toma en cuenta todo el conjunto con la munición y los accesorios. Hallado en un cantón abandonado, sin alcalde presente, sin agua potable y donde la única constante es la pobreza. Mientras la comunidad sobrevive a duras penas, el crimen organizado despliegue sus calles, este arsenal y así el dinero que nunca llega a obras para la gente, sobre fusiles para cuidar la droga.
0: Hemos tomado también este informe, este reporte de Teleamazonas. En este trabajo periodístico se muestra cómo las bandas criminales operan en el país como ejércitos irregulares, con tecnología de punta inclusive. Y aún hay más. Dos barcos de guerra de Estados Unidos llegan a Manta para operaciones contra el narcotráfico, nos cuenta Vistazo. El ministro de Defensa, Giancarlo Lofredo, anunció operaciones militares con Colombia y Estados Unidos. Ecuador y Estados Unidos fortalecen su cooperación contra el narcotráfico con la llegada de dos barcos de guerra estadounidenses al puerto de Manta, en medio de las acciones bilaterales para reforzar la seguridad marítima. El destructor de misiles guiados Gridley DG-101, perteneciente a la Armada de Estados Unidos, arribó ayer miércoles 26 de agosto a Manta para realizar labores de aprovisionamiento, es lo que dice la información. La Marina estadounidense emplea esta embarcación en misiones de defensa antiaérea, guerra antisubmarina y ataques contra objetivos terrestres. También se da a conocer de la embarcación San Antonio. Es un buque de transporte utilizado en operaciones de asalto, traslado y alojamiento de personal, así como en tareas de abastecimiento en alta mar. está el apoyo de Estados Unidos, decidido y ya demostrado, con medios que están viniendo y que están aquí, que son una realidad, que no son palabras. Así lo dijo el ministro de Defensa, Giancarlo Lofredo, al respecto. El ministro destacó que la cooperación entre ambos países ya se refleja en acciones y recursos desplegados en el ámbito marítimo. Continuamos informando.
2: Así es, y seguimos con más noticias. Alias Araña, el líder de comandos de la frontera declarado objetivo militar en Ecuador, será extraditado a Estados Unidos.

0: expresidente colombiano en su cuenta de X tras firmar las órdenes de extradición. El mandatario recordó que esas extradiciones ya habían sido concedidas por el gobierno de Colombia durante el año 2025, pero la entrega de los cabecillas a Estados Unidos permanecía suspendida debido a que ellos participaron en distintos procesos, mesas o espacios de diálogo de la denominada paz total de Petro. Giovanni Andrés Rojas, alias Araña, tiene un largo historial delictivo. Es conocido por ser uno de los líderes criminales más temidos del sur de Colombia, según reportó Noticias Caracol. Era uno de los jefes de la disidencia de las FARC, Coordinadora Nacional Ejército Bolivariano. Sus primeros procesos judiciales datan del año 2008. También fue identificado como miembro de los Rastrojos, que era un equipo de sicarios al servicio de Wilber Varela, alias Jabón, el último cabecilla del cártel del norte del valle, se informa desde Primicias.
1: Amigos, mientras tanto, les damos a conocer qué es lo que está sucediendo con la inminente llegada del fenómeno del Niño. El día de hoy, en Teleamazonas, fue entrevistada Carolina Lozano y entregó datos preocupantes. No han cumplido, hablando de los gobiernos provinciales, dice que no han cumplido con la entrega de los planes para hacerle frente al fenómeno del Niño. Ninguna prefectura ha cumplido el 100% de sus planes. No lo han hecho porque hasta el día de hoy no hay ningún municipio, ninguna prefectura que haya cumplido el 100% de sus planes. Ni siquiera cumplieron con la presentación, indicó Carolina Lozano, secretaria nacional de gestión de riesgos, sobre el plan ante el fenómeno de El Niño. Lozano señaló que los gobiernos autónomos descentralizados enfrentan retrasos en la preparación ante las amenazas asociadas al fenómeno del Niño. Advirtió que ninguna prefectura ni municipio en el país han cumplido el 100% con la ejecución de sus planes de prevención y respuesta, e indicó que varias administraciones locales ni siquiera formalizaron la entrega de su planificación técnica. Destacó que esta omisión en el cumplimiento de las metas proyectadas expone a las comunidades a mayores vulnerabilidades frente a eventos adversos. Hoy fue entrevistada por la cadena Tele Amazonas y la primera pregunta, le decían, ¿es inminente la llegada del fenómeno del Niño? ¿Hay la posibilidad o es ya un hecho que está presente? Esto es lo que respondió.
2: Pues realmente, de acuerdo a los informes que tenemos, la configuración en el tema oceanográfico, ya tenemos los primeros impactos. Es así que ya inclusive el sector de pesca artesanal está viviendo algunos impactos como tal. Sin embargo, el acoplamiento con el tema atmosférico sigue siendo una evaluación por parte de los institutos técnicos y sobre los cuales recibimos informes quincenales. Pero eso no nos ha detenido en la ejecución de la línea de prevención.
3: ¿Te preocupa la caída del cabello?
1: Amigos, mil disculpas. Tomamos de YouTube la entrevista a la funcionaria. Hacíamos referencia a Carolina Lozano. Ella es la secretaria nacional de gestión de riesgos, haciendo referencia al plan ante el fenómeno del Niño, como les estábamos contando. Y continúa con la explicación, porque en el YouTube, ustedes saben, viene publicidad, pero ya tenemos entonces el siguiente tramo de la entrevista.
2: Yo en este mismo espacio les había comentado que es un gobierno que planifica y que previene, y en aras de aquello, meses atrás, de hecho desde el mes de febrero, diferentes carteras de Estado estamos articulando las acciones, y hoy por hoy, pues en ejecución, esas actividades que lo que harán es minimizar el impacto hacia la población.
4: A ver, sigamos un poco en el tema técnico, ya pasamos a los planes de acción que se están ejecutando. ¿Podemos ya pensar que los niveles que tuvo de devastación, de impacto fuerte, el Niño del año 97 son los que tenemos que esperar en estos meses?
2: Bueno, nosotros hemos estado trabajando en los escenarios, nosotros tenemos al momento una población que estaría expuesta de 1.300.000 personas, que estaría la población expuesta en las 17 provincias, en los

0: 143 cantones y 491 parroquias que son las que hemos declarado en alerta naranja. Y sobre aquellas provincias, cantones y parroquias hemos hecho un gran visor que lo tendrá la ciudadanía a disposición para que puedan evidenciar las zonas de riesgo en cada una de sus localidades. Pero insisto en el eje, la idea es trabajar en el eje de prevención y sobre dichas zonas pues estamos articulando y visitas en territorio para un nivel de supervisión de los planes de acción de cada uno de los gobiernos autónomos descentralizados, sean cantonales o provinciales.
1: El crecimiento del nivel del mar en 40 centímetros, que es el último reporte que se tiene, ¿qué significa?
0: Bueno, realmente nosotros tenemos ya en el Océano Pacífico hay un calentamiento, eso conlleva allá situaciones como lo manifiesto en este momento. Situaciones, por ejemplo, en el sector pesquero, puntualmente en la provincia de Esmeraldas, en la provincia de Santa Elena, en la provincia de Manabí, ya la situación de pesca artesanal se les está dificultando y el gobierno nacional ha llegado con asistencia, ha llegado con bonos de contingencia. Es ahí donde estamos ya trabajando. ¿Qué significa? Que los primeros impactos los tenemos, que las primeras situaciones ya de un evento del Niño lo tenemos. La configuración atmosférica, es decir, lo que denotaría en mayor precipitaciones que decae a inundaciones, movimientos en masa, lo tendremos de lo que se estima en el último trimestre de este año, específicamente en diciembre y por supuesto el primer trimestre del siguiente año.
1: Estamos hablando del último trimestre del año. ¿Qué va a pasar en las elecciones si el fenómeno es la pregunta de cajón? Quizás la pregunta que cualquier persona se haría, se cambiaron las elecciones para noviembre y parecería que en noviembre vamos a estar muy complicados.
0: Bueno, realmente, como le digo, es el último trimestre de este año, primero del siguiente, y en efecto nosotros tenemos el trabajo de prevención y la idea es ajustarnos a eso. ¿Cómo lo vamos a hacer? Hemos trabajado con el ministerio, aquí mismo en este espacio ha estado la ministra de Educación, hemos trabajado en un plan de contingencia. Primero, el plan de reforzamiento de los centros educativos que están en estas zonas de exposición de las provincias que señalo. Segundo, y en el caso que amerite, un plan, sí, de estudio virtual que deberá ser momentáneo y específico en la zona de afectación. Tenemos, pero hoy por hoy estamos en la fase de reforzamiento de los centros educativos, aproximadamente 264, que se lo realizaron en dos fases. La primera, en los primeros meses de este año, y la segunda, que está por finalizar. En el caso, lo mismo, en el caso de salud, hemos trabajado también con superposición de capas de información que nos permite determinar los centros de salud expuestos en estas zonas de alto riesgo para poder trabajar, como digo, en reforzamiento de salud, en compra de medicina, en campañas de socialización. Lo importante es los planes de prevención y los que el gobierno ha venido desempeñando a través de las diferentes carteras de Estado.
1: También he escuchado que tienen planes de prevención o de reacción, digámoslo así, preparando albergues, preparando vituallas, ese tipo de cosas.
0: Milton, hay que puntualizar. La prevención es trabajar precisamente en verificar cómo están las infraestructuras, trabajar en muros de contención, trabajar en el tema de desasolve de los ríos, trabajar en limpieza de las alcantarillas. Esa es la línea de prevención. La otra que usted bien lo señala es una línea de respuesta. Y por supuesto que también tenemos identificados más de 2.300 a nivel nacional lugares donde podremos ubicar alojamientos temporales. Los KIR para dormir, para poder equipar esos alojamientos. Por supuesto, más de 4.500.000 en kit de asistencia humanitaria. Tenemos la línea de respuesta. Hoy estamos en la prevención, estamos trabajando en estos meses de prevención y en la línea de respuesta también tendremos bonos de contingencia por parte del Ministerio de Trabajo y Desarrollo Humano para llegar a la población que más lo necesite.
1: Hay un dicho que dice, es mejor prevenir que lamentar, y cuando yo escucho que hay planes, hay medicinas, hay vituallas, estamos preparándonos más para lamentar que para prevenir. Dígame usted el porcentaje de trabajo de prevención, gente viviendo en laderas, el tema de limpieza de alcantarillas, el tema de que el tema en el que se pueda evitar que las inundaciones cobren víctimas. 200 víctimas aproximadamente cobró el fenómeno del Niño del año 97, casi 3.000 millones en pérdidas. ¿Qué porcentaje en plan de prevención tenemos para evitar lo que pasó en el 97?
0: El plan de gobierno 70-30. 70 está en los recursos para el eje de prevención y 30 para respuesta. Usted lo ha dicho, es muchísimo más costoso trabajar en la línea de respuesta y por eso he señalado la línea de prevención. Pero la línea de prevención también tiene que la ciudadanía tener claridad que es de los gobiernos autónomos descentralizados, es de los cantones, es de las prefecturas. Acababa de escuchar al señor prefecto que están trabajando, que lo siguen haciendo, pero han pasado 4 años y no lo han hecho.
2: Y no lo han hecho, decía. Y ustedes acaban de escuchar el pronunciamiento de la Secretaria Nacional de Gestión de Riesgos. Las prefecturas no han cumplido hasta la fecha el 100% de sus planes de contingencia por la presencia del fenómeno del Niño. Las 12:33, amigos, y antes de irnos a la pausa, hablando de fenómenos naturales, hubo un movimiento telúrico en el cantón El Guabo, provincia del Guayas. 4.6 es lo que nos están dando a conocer. Parece que en la ciudad de Cuenca algo se sintió de ese movimiento telúrico, pero en todo caso, eso se dio hace pocos minutos. Hacemos una pausa.
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2: Amigos, continuamos informando. Nepal eleva a 359 el número de muertos por la masiva riada en el distrito Rasuwa. Las autoridades mantienen las operaciones de rescate mientras decenas de heridos reciben atención en hospitales en Katmandú, dice la información. Las autoridades de Nepal elevaron a 359 el número de fallecidos por la masiva riada que afectó al distrito de Rasuwa. Esto es en el norte del país. La zona golpeada por el desastre se ubica en la frontera con la región autónoma del Tíbet, al suroeste de China, dice la información. La policía nepalí difundió el nuevo balance en su cuenta de X. Además, informó que 63 personas reciben tratamiento en varios hospitales de Katmandú mientras continúan las labores de rescate y la búsqueda de desaparecidos. Realmente las imágenes son impresionantes, las que hemos podido observar en los medios de comunicación a nivel mundial. Las 12:37, corrección, Cantón El Guabo, provincia del Oro, queríamos decir, dijimos Guayas por error, corrección, Cantón El Guabo, hermoso cantón de la provincia de El Oro, continuamos.
7: Y en otras informaciones también les damos a conocer una pareja afectada tras explosión de tanque de gas en Guayaquil, muere con horas de diferencia. Ambos jóvenes fallecidos tenían 19 años y sufrieron graves quemaduras tras la explosión de un tanque de gas en un local de comidas en la Casuarina, al noroeste de Guayaquil. Una pareja murió por la gravedad de las heridas causadas por la explosión de un cilindro de gas en el interior de un local de venta de comida en la zona de la Casuarina, en el Fortín, en el noroeste de Guayaquil. La emergencia registrada este 23 de agosto dejó 12 personas heridas que fueron trasladadas al Hospital Monte Sinaí, mientras que 10 familias resultaron afectadas por la onda expansiva. Los fallecidos son Miguel Ángel Delgado, de 19 años, quien era sobrino de la propietaria del local, y Génesis Holguín León, pareja del joven. Ambos trabajaban en el lugar. Los familiares informaron que, debido a la gravedad de las heridas, Holguín falleció la noche del martes y su novio en la mañana del día siguiente. Esto es lo que se informa desde el portal Primicias.
2: Mientras tanto, seguimos informando. Son las 12:38. Y les damos a conocer que el doctor Darío Ordóñez, exgerente de la EMOF-EP, en la primera emisión de Más Noticias, hizo referencia a la terminación del convenio para el manejo de 8 radares en la ciudad de Cuenca. Indicaba que esto sería para el mes de abril del próximo año 2027. Y ¿qué es lo que analiza él como conocedor de la materia? Él fue gerente de la EMOF-EP, como ustedes recordarán, y el tema de los radares, 8 radares en total, que están en pleno funcionamiento y multando por los excesos de velocidad, por cierto. Pero el contrato está por finalizar. Al respecto, ¿qué es lo que manifestó el doctor Darío Ordóñez? Escuchemos.
8: A ver, en primer lugar, este tema que ha sido tan recurrente fue conocido hace pocos días atrás. Es importante poner en contexto lo siguiente, Fernando. En agosto 27 del año 2018 se firmó el primer contrato de radares en la empresa de movilidad, en la MOVP. Ese contrato de radares, que lo tengo aquí justamente, es un contrato de 8 años de duración. Esto es, este contrato debió vencer el día 27 de agosto, es decir, el día de hoy. Uh-huh. Sin embargo, en la cláusula contractual de este contrato se establece que esos 8 años correrán a partir de la orden de notificación del inicio de actividades por parte del administrador. ¿Cuándo fue esto? Exactamente fue el 1 de abril del año 2019. Por lo tanto, desde ahí se contabilizan los 8 años para que ese contrato pueda concluir. ¿Cuándo concluiría?
9: Se cumpliría en abril del próximo año.
8: Exactamente, el 1 de abril del año 2027. Eso es importantísimo que se conozca, porque se ha dicho mucho de que este es un contrato que concluye el día de hoy. No es así. Concluye, como le digo, el 1 de abril. Ahora bien, con esa aclaración, yo sí quiero dar a conocer algo que, más allá de la función que cumplí en un momento dado, sino como un ciudadano más, y porque conozco además a fondo estos temas de la movilidad y de estos contratos, muchas veces contratos que tienen como objetivo el tema del lucro y de la recaudación, sí quiero decirle, y aquí traje la documentación para que conozca la ciudadanía, aquí está, mi querido Fernando, la solicitud de prórroga en 8 páginas, ingresado al EMOV el 10 de junio del año 2026, al entonces gerente del EMOV, el licenciado Lenín Guzmán. Este solicitud de prórroga firmado por los representantes legales de la empresa TSA, que es la empresa que está actuando en este primer contrato de radares, y en la que se solicita, escuchará bien, una prórroga de 8 años más.
9: Prórroga de 8 años.
8: Le voy a leer.
9: Serían 16 años de...
8: Conclusión, ¿sí? Solicitamos se proceda con la prórroga del plazo contractual por un periodo de 8 años, conforme lo contempla el contrato de alianza estratégica vigente entre las partes. Por supuesto, la cláusula 23ª establece que se puede solicitar entre comillas, una prórroga de hasta 8 años. Pero eso, desde el punto de vista jurídico, no es ninguna prórroga, es una renovación integral y total del contrato. Y eso es lo que están pidiendo los representantes de este aliado estratégico.
9: ¿Para qué? ¿Para qué se hace este pedido?
8: Para continuar en el negocio, para continuar en esta actividad de control de los radares y para tener... ¿Sabe cuánto? ¿A cuánto asciende y cuánto le corresponden a ellos? De acuerdo al contrato, el 37%. Es lo que reciben ellos mes a mes.
9: Pero los radares ya no están funcionando.
8: No, no, del primer contrato.
9: Del primer contrato.
8: Recordemos que el segundo contrato, quien le habla, dio de baja. Uh-huh. Ese segundo contrato, que también era un contrato lesivo para los intereses económicos de la ciudad. Nos estamos refiriendo al primero. Uh-huh. Este primer contrato, que todavía, como le digo, todavía no concluye, concluye el 1 de abril del año 2027, tiene en su cláusula pertinente que la distribución de las ganancias será 37% para el aliado estratégico TSA y el resto, el 63%, para el MOVP. Pero dice algo más en este contrato, que una vez que concluya el mismo, todos los equipamientos, todos los bienes muebles, todo el sistema tecnológico quedará, ¿sí?, de propiedad de la ciudad, es decir, de la propiedad del MOVEP. Sin embargo, se hace esta solicitud de prórroga que establece el contrato. Se puede solicitar una prórroga de hasta 8 años. Pero ¿qué es lo que ocurre? Que veladamente en esta comunicación hay una amenaza de parte del contratista hacia la empresa de movilidad. Y le voy a demostrar qué es lo que dice la segunda página de esta solicitud. En la parte pertinente, al haberse pactado la prórroga en el contrato del año 2018, Lemov generó en el aliado estratégico una expectativa legítima del derecho. Estos han creado situaciones jurídicas consolidadas de acuerdo con el contrato vigente entre las partes. El Estado no puede desconocer unilateralmente las cláusulas de prórroga expresas en un contrato sin incurrir en responsabilidad patrimonial. Y que es plenamente válido y vinculante para las partes aquel contrato. ¿Qué está diciendo con eso, Fernando? Usted que conoce también bastante de derecho. Le está diciendo que si no aceptan esta solicitud de prórroga, ellos van a accionar judicialmente. Es una amenaza. Uh-huh. La pregunta es la siguiente. ¿Está en la obligación de aceptar la solicitud de prórroga a Lemov? No está.
9: Pese a que el contrato original...
8: No está.
9: Pese a que el contrato original establece la posibilidad.
8: La posibilidad, como usted bien lo dice, la expectativa, si es que de acuerdo a los intereses económicos, jurídicos, financieros, etcétera, puede establecerse, allí podrá existir una prórroga. Aquí yo sí quiero ser realmente claro en este tema y hacerme eco de la única concejala, la señora Agustina Peña Fiel, concejala de Cuenca. Ella ha sido la persona que ha puesto en conocimiento, quien ha fiscalizado este proceso, a quien yo le felicito y le agradezco, porque eso es velar por los intereses públicos. Sí, ella incluso ha tenido la bondad de entregarme la información que yo le estoy justamente indicando para mostrarle a la ciudadanía qué es lo que está ocurriendo.
9: Ahora,
8: ¿qué es lo que pasa, Fernando? Porque esto va más allá. Esta solicitud de prórroga, conforme le acabo de demostrar, ¿qué ha pasado? Recordemos, 10 de junio del año 2026. ¿Qué pasó? El 2 de julio del año 2026, aquí está el documento. El gerente general de aquella época le pide a 5 funcionarios, al gerente de control de tránsito, a su gerente financiero, a planificación, tecnología y asesoría jurídica, y al administrador del contrato, que emitan hasta el 8 de julio, en 5 días, los informes pertinentes para que den respuesta a esta solicitud de prórroga. Lo que no debía haber ocurrido, le digo de manera frontal, esto debió haberse negado de plano.
9: ¿Por qué?
8: ¿Por qué razón? Porque ya la EMOV tiene a su favor, no tiene que pagar un solo centavo, porque ya de acuerdo al propio contrato, toda esa tecnología...
9: Tiene todos los equipos,
8: y todos los equipos va a quedar con la EMOV. Uh-huh. Tiene un departamento de tecnología de más de 10 ingenieros de sistemas. No tiene que erogar recursos económicos de alguno. Y sin embargo, se solicita informes. ¿Y sabe cuál es el problema? El problema es que ya el 8 de julio, el administrador del contrato viabiliza la solicitud. Aquí está, Fernando. 8 de julio, el administrador del contrato, en un sendo informe de 8 páginas, el abogado Diego Leonardo Merchán Saquicaray, agente civil de tránsito, que es el administrador de este contrato, dice en la recomendación, vea usted mismo y la ciudad, en la recomendación, se señala allí de que él, como administrador del contrato, le voy a leer de manera expresa, en mi calidad de administrador del contrato, en debida forma me permito recomendar que se acoja la solicitud efectuada por el consorcio TCA, establecido en el oficio número 008.
2: A lo que se opone el doctor Darío Ordóñez, de acuerdo al análisis que acaba de realizar, manifiesta que no se debía dar paso ni siquiera a este proceso, a este trámite en la municipalidad, que se debía rechazar de plano la solicitud de renovar el convenio para el manejo de 8 radares en el Cantón Cuenca. Ustedes acaban de escuchar al doctor Darío Ordóñez, exgerente de la EMOF-EP, sobre la terminación del convenio para el manejo de 8 radares en la ciudad de Cuenca. El convenio terminaría en abril del año 2027, manifestaba, y que de plano debía haberse rechazado la solicitud de la empresa que viene manejando los radares, debía haberse negado la solicitud. Recordemos que la empresa TSA es la que maneja los 8 radares en la ciudad de Cuenca. El convenio terminaría en abril, como decimos. Pero hay el pronunciamiento también de la alcaldesa de Cuenca, Marisol Peñalosa, sobre este tema de la finalización del contrato de los radares en la ciudad de Cuenca, manifestado que se están realizando los análisis técnicos al respecto.
10: En abril del 2027 se da por terminado ya este contrato. Sin embargo, nuestro equipo técnico jurídico está haciendo el análisis pertinente. Sin embargo, yo creo que es importante, si es posible, porque yo creo que eso sería lo mejor para Cuenca, que la EMOF-EP pueda poder administrar estos radares. Sin embargo, hay que hacer esos análisis pertinentes. Se está haciendo las corridas necesarias, técnicas. Tenemos estos meses para hacer el análisis. Estamos haciendo mesas técnicas de trabajo, mesas jurídicas de trabajo, y también haciendo ese análisis financiero, si tiene EMOF la capacidad de poder trabajar. Así que estamos en un buen momento. Muy pronto avisaremos a cada uno de ustedes, luego de estas mesas técnicas jurídicas, avisaremos cuál va a ser el resultado, pero siempre cuidando el bolsillo de los cuencanos y cuencanas. Pero aquí les invito a cada uno de mis queridos cuencanos y cuencanas, tener esa educación vial, esa corresponsabilidad de manejar adecuadamente.
2: Lo que manifestaba la alcaldesa subrogante de Cuenca, Marisol Peñalosa, que se están realizando los análisis. Y contrario a esto, el exgerente del EMOVP, Darío Ordóñez, dice que de plano debía haberse negado la solicitud de renovación del convenio para el manejo de 8 radares en la ciudad de Cuenca. Estaremos pendientes de este tema. 12:50, volvemos tras la pausa.
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2: Y ahora les contamos, cuando son las 12:52, que la Fiscalía allanó el municipio de Francisco de Orellana por presunta falsificación de documentos. Según Vistazo, la Fiscalía allanó el municipio de Francisco de Orellana en el marco de una investigación por presunta falsificación y uso de documento falso. El procedimiento se llevó a cabo la tarde del pasado miércoles 26 de agosto como un acto urgente con el fin de recabar indicios relacionados con el caso. Agentes policiales irrumpieron en varias zonas del cabildo e incautaron computadores, teléfonos celulares y documentación. Por el momento, el Ministerio Público no ha dado detalles sobre la investigación. Únicamente se limitó a comentar que el proceso inició en el mes de febrero de 2026 tras la denuncia presentada por un concejal. El municipio de Francisco de Orellana informó que la investigación está relacionada con una presunta irregularidad en la documentación de un proveedor dentro de un proceso de contratación. Agregó que brindó todas las facilidades para el desarrollo de las diligencias efectuadas en la institución. Desde el inicio del procedimiento, se colaboró de manera abierta y oportuna con la Fiscalía y la Policía Nacional, entregando la información requerida y permitiendo el cumplimiento de las actuaciones investigativas en estricto respeto a las competencias de las autoridades, dice el comunicado. El municipio de Francisco de Orellana también expresó su confianza en que el proceso continúe con transparencia, objetividad y celeridad, a fin de que los hechos sean esclarecidos conforme a la ley. En conclusión, amigos, otro municipio en problemas. Seguimos informando.
7: ISG Consulting Group también enciende alarmas de la super de banco. Superintendente dice que no está autorizada a captar dinero en Ecuador. Noticia que la tomamos de primicias. No solo la Superintendencia de Compañías ha puesto la lupa sobre SG Suasti Guerrero Corp, más conocida en Ecuador como SG Consulting Group. También la Superintendencia de Bancos ha encendido sus alarmas ante la actividad de esta compañía, según dijo el superintendente Roberto Romero. Se trata de una empresa tipo SAS, Sociedad por Acciones Simplificada, que se promociona como gestora de inversiones en Ecuador, cuyo gerente es Iván Suasti Oña, quien también es gerente de la cooperativa Incop. Desde el pasado 5 de febrero, SG Consulting Group se encuentra intervenida por la Superintendencia de Compañías. En su informe de intervención, la entidad de control detalla que la empresa habría incurrido en dos causales. Una es la que está en el numeral 3 del artículo 354 de la Ley de Compañías, que hace referencia a falta de entrega de información siempre que hubiere motivos para temer que con su renuencia la compañía trate de encubrir una situación económica o financiera que implique graves riesgos para sus accionistas, socios o terceros. Y otra está en el numeral 6 del mismo artículo, que dice que cabe una intervención si existiera indicios de que una compañía sujeta al control de la Superintendencia de Compañías se encontrara realizando actividades que sean privativas de las instituciones del sistema financiero o del mercado de valores.
2: Amigos, y antes de finalizar, no se puede obligar a las familias a comprar libros escolares en un lugar específico. Y de esto existe el exhorto de la Superintendencia de Competencia Económica. A decir verdad, poco se ha escuchado de este organismo de control. La Superintendencia de Competencia Económica. que emitió un exhorto dirigido a editoriales, importadores, distribuidores, comercializadoras e instituciones educativas particulares y fiscomisionales con el fin de promover la libre competencia en la comercialización de libros escolares de cara al inicio del periodo lectivo 2026-2027 en el régimen Sierra Amazonía. El documento firmado por el superintendente Hans Emick Dillon el 25 de agosto, señala que la adquisición de textos y materiales educativos cobra especial relevancia para las familias ecuatorianas en estas fechas, por lo que la Superintendencia de Competencia Económica considera necesario que las decisiones comerciales de los distintos actores de la cadena se adopten de manera autónoma, sin restricciones. Desde luego, restricciones injustificadas que limiten las opciones de compra de los padres de familia. El exhorto plantea varios lineamientos. Entonces, instituciones educativas están obligadas a cumplir el reglamento de pensiones y matrículas también. A los establecimientos educativos particulares y fiscomisionales, el exhorto les recuerda su obligación de cumplir el reglamento para la regulación de pensiones y matrículas, expedido por el Ministerio de Educación mediante acuerdo ministerial de fecha 5 de agosto. Esa norma fija un precio máximo de referencia para los textos escolares y prohíbe direccionar su compra hacia proveedores específicos. La Superintendencia de Competencia Económica también hizo un llamado a la ciudadanía en general para que ponga en su conocimiento cualquier conducta que pueda constituir una práctica anticompetitiva en la venta de textos escolares a través de sus canales oficiales y la ventanilla virtual disponible en www.sce.gov.es. Se puede denunciar en esta página web si existen estas intenciones de determinadas entidades educativas particulares que le obligan a comprar textos escolares, le dan la lista y le dicen: no hay en ninguna parte, solo aquí. Pueden presentar la denuncia respectiva. Gracias, amigos. Una buena tarde.
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7: Bienvenidos, amigos cómplices. Muy buenas tardes. Un gusto compartir con ustedes a esta hora nuestro programa Fusión. Estamos listos para disfrutar juntos de buena música romántica en español hasta las 4 de la tarde, 16 horas. Sean bienvenidos, desearles que tengan una fabulosa tarde en este jueves. Bienvenidos como siempre a nombre de nuestros auspiciantes, quienes hacen posible que cada tarde les acompañemos.

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Así damos inicio a nuestro programa Fusión. Hoy, como cada jueves, estaremos compartiendo con ustedes novedades en el ámbito cultural. A lo largo del programa les estaremos contando todos estos eventos que se han programado, culturales, que se llevarán a cabo durante estos días. Una vez más, bienvenidos, un gusto compartir con ustedes a esta hora nuestro programa Fusión. Soy Marlene Vintimilla. Y así iniciamos con muy buena música esta tarde a través de Cómplice FM.

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de agosto desde las 4 de la tarde en la Sala Alfonso Carrasco de la Casa de la Cultura, que está ubicada en la Luis Cordero 722 y Presidente Córdoba. Así es que les extendemos la invitación, amigos oyentes, para que puedan ser parte de este recital de música de los estudiantes de la Cátedra de Prácticas Laborales del Conservatorio José María Rodríguez, que harán su presentación el día de hoy, jueves 27 de agosto, desde las 4 de la tarde. La entrada es totalmente libre en la Sala Alfonso Carrasco de la Casa de la Cultura, ubicada en la Luis Cordero y Presidente Córdoba.

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1: Queremos invitarles al recital de música de los estudiantes de la Cátedra de Prácticas Laborales del Conservatorio José María Rodríguez, que estará presentándose hoy 27

0: 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Para nosotras, nosotras. 13:34, seguimos compartiendo buena música y durante toda esta tarde estaremos también dándoles a conocer novedades en cuanto a eventos culturales para que puedan asistir.
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0: Y como ya les habíamos mencionado, hoy será el famoso eclipse lunar. ¿A qué hora podrá ver el fenómeno astronómico en Ecuador y en otros países? Bueno, esta es la información que les compartimos, amigos oyentes. El mundo se prepara para vivir un nuevo fenómeno astronómico, esta vez un eclipse lunar parcial, que ocurrirá este 27 de agosto. En este caso, los ecuatorianos y otros latinoamericanos sí podrán presenciar el eclipse. Durante el mismo, la luna tomará un aspecto peculiar y diferente en la oscuridad de la noche. El eclipse lunar parcial, según el Observatorio Astronómico de Quito, es un fenómeno que ocurre cuando la Tierra se interpone entre el Sol y la Luna, pero los tres cuerpos no llegan a alinearse perfectamente en línea recta. ¿A qué hora podrá verse en Ecuador? Bueno, todo empezará a las 8 de la noche con 23 minutos de hoy, jueves 27 de agosto, y continuará hasta las 2 de la madrugada de este viernes 28 de agosto. Tendrá una duración total aproximada de 5 horas y 38 minutos, considerando todas sus fases. La entidad ha precisado que una fracción de la luna atraviesa la umbra, la parte más oscura de la sombra que se proyecta a la Tierra. El fenómeno se conoce popularmente como luna de sangre por el tono rojizo que adquiere el satélite y se podrá ver en América, en Europa, en África y parte del Medio Oriente. El Observatorio Astronómico de Quito ha explicado también que se podrán ver cuatro detalles durante el eclipse lunar parcial. Se podrá ver cómo la curvatura de la sombra de la Tierra va cubriendo lentamente el disco brillante de la luna. La luna también tendrá un color rojo ladrillo o café en el 93% de la superficie lunar con un pequeño borde iluminado. Por otro lado, han señalado que con binoculares o un telescopio básico podrá observar efectos tridimensionales en los cráteres y montañas cerca del borde de la sombra. Habrá además una notable disminución en el resplandor lunar para identificar estrellas de la constelación de Acuario. Esos son los detalles que se dan sobre este eclipse que se prevé el día de hoy, eclipse lunar. Por las características, este fenómeno completo de principio a fin podrá ser visto por 987 mil personas, destaca Time and Date. Bueno, la fase de la penumbra se iniciará, como les hemos dicho, a las 8:23 de hoy. El inicio de la fase parcial, que es la sombra oscura y que se hace visible, será más o menos a las 9:33. El punto máximo del eclipse será a las 11:12. El fin de la fase parcial será a las 12:51 y el fin de la fase penumbral será a las 2:00 a.m. de este viernes 28 de agosto. Quienes disfrutan de estos eventos, de observar todos estos fenómenos, pues ya les anticipamos, esta noche empieza el eclipse lunar que ha sido anunciado, y este segundo eclipse que vivirá la Tierra en agosto del 2026 es lunar y se podrá ver desde Ecuador. Esperemos que el cielo esté despejado para la noche y poder disfrutar. Muchas personas ya han planificado una estadía por lo menos en esas horas durante el eclipse en el Cajas para poder observar en toda su plenitud. Esperamos que les vaya muy bien a todos esos fanáticos de estos fenómenos que hoy, por ejemplo, este fenómeno astronómico que atrae a muchísimas personas porque se dice podrá verse en gran parte del planeta.
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2: Revisamos las noticias más importantes de esta última hora. Fiscalía allana una UPC en Quito por presunto cobro de pases policiales. La Fiscalía General del Estado y la Policía Nacional ejecutaron un operativo en Quito por una investigación de presunto tráfico de influencias que tendría relación con el cobro irregular de dinero a cambio de gestionar pases de servidores policiales. El procedimiento incluyó dos allanamientos en inmuebles de Quito, entre ellos la unidad de policía comunitaria del circuito Iñaquito. De acuerdo con información de Fiscalía, la investigación apunta a una presunta red que habría gestionado cambios o pases de policías a cambio de pagos económicos. Durante el operativo, una persona fue detenida con fines de formulación de cargos. Hasta el momento, las autoridades no han informado públicamente su identidad ni el monto del dinero que presuntamente se habría solicitado, según lo detalla diario El Telégrafo. Y mega operativo en Quito deja 30 prendidos, 20 armas blancas y celulares. Un nuevo despliegue policial dejó 30 personas aprendidas en Quito durante el operativo Apolo 38 desarrollado entre el martes y miércoles de esta semana en los distritos La Delicia y Calderón. La intervención se realizó como parte del Plan de Protección Quito, una estrategia de la policía que busca prevenir delitos y reforzar la seguridad en diferentes sectores de la capital. Según el balance policial, además de las 30 personas aprehendidas, 18 ciudadanos fueron retenidos por migración para los procedimientos correspondientes. Durante los controles y operativos, los agentes también retuvieron un vehículo e incautaron un arma de fuego y 20 armas blancas, es lo que se da a conocer en esta información. Las 13:59 y a propósito del temblor que se sintió al mediodía, según destaca diario El Comercio, 3 temblores sacudieron la frontera de Ecuador con Perú este jueves 27 de agosto. El Instituto Geofísico de la Politécnica Nacional, a través de su sistema automático, informó este jueves 27 de agosto sobre la actividad sísmica registrada y notificó sobre varios temblores, uno de ellos en la frontera y 2 en Ecuador. El Instituto Geofísico informó sobre un sismo a las 12:09 de este jueves con una magnitud de 4.8 en la escala de Richter. Este sismo se produjo a una profundidad de 45 kilómetros desde la superficie. Además, el epicentro se localizó a 36.96 kilómetros de Tumbes, en Perú. En redes sociales del Instituto Geofísico, usuarios confirmaron haber sentido el sismo. Los reportes llegaron desde Arenillas, Machala, en la provincia del Oro, así como desde Loja y Guayaquil. Por otro lado, el Instituto Geofísico informó también sobre un segundo sismo a las 12:23 de este jueves con una magnitud de 4.4 en la escala de Richter. Este sismo se produjo a una profundidad de 55 kilómetros desde la superficie. Además, el epicentro se localizó a 14.37 kilómetros del Guavo, provincia del Oro. Usuarios comentaron que sintieron el sismo desde Catamayo, Loja, Guayaquil, Cuenca, Durán, Machala, Pozorja, entre otras poblaciones. Posteriormente, a las 12:26, se registró un tercer sismo de 4 en la escala de Richter a una profundidad de 48 kilómetros. El epicentro se localizó de igual manera a 20.47 kilómetros del Guavo, en la provincia del Oro. A pesar de la intensidad del sismo, hasta el momento las autoridades no han reportado emergencias. Esto es lo que se detalla en resumen desde diario El Comercio sobre estos movimientos telúricos que se sintieron en este jueves.
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2: Para este día viernes 28 de agosto, desde las 14 horas en el coworking cultural de la Casa de la Cultura, que está junto al Palier Café Libro, se prevé el taller día 2, un laboratorio de voz, guitarra e interpretación que estará entonces dándose lugar en el coworking cultural de la Casa de la Cultura, que está en la Presidente Córdoba y Luis Cordero, junto al Palier Café Libro. Para este día viernes 28 de agosto, desde las 14 horas, les invitamos entonces al laboratorio de voz, guitarra e interpretación con el taller de A2.

0: Desde Chile, escuchando a estos chicos que forman parte de la agrupación Natalino. Son las 2 de la tarde con 13 minutos y queremos enviar un fuerte abrazo. Hoy, 27 de agosto, está de cumpleaños don Samuel Eloy Bernal. 90 años está cumpliendo don Samuel, a quien le enviamos un fuerte abrazo. Que Dios le siga bendiciendo con vida, con salud, con muchos momentos felices junto a los suyos, a su familia, que a propósito son quienes le mandan todo este saludo lleno de mucha energía positiva para el cumpleañero de este día 27 de agosto. Así es que a don Samuel le enviamos el saludo muy especial de cumpleaños, de parte principalmente de su esposa Sonia y de toda la familia, que le quieren muchísimo, que desean de todo corazón que hoy sea un día especial, que le celebren. Don Samuel, esperamos que tenga un maravilloso cumpleaños, que le llenen de muchísimo cariño. Felicidades a don Samuel Eloy Bernal. Hoy está cumpliendo 90 años, de parte de toda su familia va este saludo muy especial, y también de su cuñada Fabiolita, que le quiere muchísimo. Bueno, y toda la familia, de verdad, desean de corazón a don Samuel un maravilloso cumpleaños. Imagínense, 90 años, qué maravilla. Felicidades, don Samuel Eloy Bernal, feliz cumpleaños.
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0: Seguimos con más música, 2 de la tarde con 15 minutos. Antes de la siguiente pausa, les complacemos con este tema en la voz de Julio Iglesias.

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0: 2 de la tarde con 29 minutos, Hospital Santa Inés cuenta con la mejor tecnología, equipo humano, infraestructura física y un staff médico con amplia trayectoria y experiencia para el cuidado de nuestros pacientes. 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Son las 2:30, seguimos compartiendo buena música en este jueves y también novedades en el ámbito cultural.
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0: Bueno, y queremos recordarles que hasta el próximo 19 de septiembre estará abierta y expuesta al público la muestra cultural Artesanos de Corazón en la Galería Manos Azuayas de la Casa de la Cultura, que está ubicada en la Luis Cordero y Presidente Córdoba. Recordarles que la entrada es libre para que ustedes puedan darse una vueltita y observar esta muestra súper interesante, una muestra cultural denominada Artesanos de Corazón, que estará abierta al público hasta el próximo 19 de septiembre en la Galería Manos Azuayas de la Casa de la Cultura. La entrada es libre.
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2: Vamos a revisar algunas noticias en el ámbito internacional sobre la catástrofe de Nepal y China. La cifra de muertos asciende hasta el momento a 392. Las autoridades de Nepal elevaron este jueves a 389 los fallecidos y 910 los desaparecidos por la masiva riada que impactó el distrito de Rasuba, al norte del país, en la frontera con la región autónoma del Tíbet, en el suroeste de China. Se trata del último saldo difundido por la policía nepalí. A ello se suman los 3 decesos y 558 personas no contactadas del lado chino. Las informaciones entregadas por fuentes nepalesas señalan que han sido rescatadas 466 personas, de las cuales 31 son extranjeros, 11 indias, 4 surcoreanas, 2 estadounidenses, 2 rusas, 2 italianas, 1 búlgara, 1 suiza y 8 sin identificar, y al menos 910 personas están sin contacto o desaparecidas, de las cuales 85 son miembros de los cuerpos de seguridad y aduanas y decenas de residentes locales. En esas cifras incluyen también al menos 667 turistas registrados en la zona del desastre que siguen desaparecidos. Una verdadera catástrofe lo que ha ocurrido en Nepal en las últimas horas y parte de China. Continuamos con más información a propósito de temas del mundo. 2 sismos sacuden la zona del terremoto en Colombia en menos de una hora. 2 sismos se registraron este jueves 27 de agosto en el departamento de Chocó, en Colombia, con menos de una hora de diferencia. El segundo movimiento ocurrió a las 11:21 después de un primer evento reportado a las 10:25. Ambos tuvieron como referencia el epicentro de Itzmina y alcanzaron una profundidad de 43 kilómetros. El Servicio Geológico Colombiano informó que el segundo sismo alcanzó una magnitud de 4.0. El primer movimiento tuvo una magnitud de 4.4. Usuarios también reportaron haber sentido los sismos en otras zonas del país, entre ellas Cali. Se ha registrado entonces estos dos movimientos telúricos. Estos eventos, pues lamentablemente, han tenido como epicentro en Itzmina, en el estado del Chocó, justamente en el departamento de Chocó, en Colombia, en donde se vivió hace pocas semanas el terremoto. En la zona del terremoto, hoy 2 sismos sacuden nuevamente Colombia en menos de una hora. Es la información que la da a conocer Diario El Comercio. Son ya las 3:01 y contarles en nuestro país prisión preventiva para presunto causante del incendio forestal en Quito. Un juez dictó prisión preventiva para el ciudadano señalado como presunto causante de un incendio forestal registrado en el sector de Monjas, en Quito, este 26 de agosto, según informó el Cuerpo de Bomberos de la capital. El fuego consumió más de 1.200 metros cuadrados de vegetación. La captura del sospechoso se produjo luego de una denuncia realizada por ciudadanos del sector. La Policía Nacional intervino y trasladó al detenido a la unidad de flagrancia, donde el equipo legal de bomberos de Quito presentó la denuncia junto con los informes correspondientes. La audiencia se realizó este jueves. Durante la diligencia, la Fiscalía General del Estado formuló cargos contra el ciudadano detenido por su presunta participación en el incendio forestal. La jueza de garantías penales ha dispuesto que el proceso continúe mediante una instrucción fiscal de 30 días y dictó prisión preventiva para el procesado. Se señala en esta información de Diario El Comercio. Son ya las 3:02. Hasta aquí nuestro microinformativo de más noticias.
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2: Queremos recordarles que continúa abierta la exposición artesanal Ricaurte Te Espera hasta el próximo 27 de septiembre. Usted puede visitarla en la Casa de la Cultura, Núcleo de la SUAY, en la Luis Cordero y Presidente Córdoba Esquina. Ahí está esta exposición artesanal dispuesta para el público. Ricaurte Te Espera, así ha sido denominada, y estará abierta hasta el próximo 27 de septiembre en la Casa de la Cultura Núcleo de la SUAY. La entrada es libre. Por otro lado, también recordarles que está abierta al público la exposición fotográfica Cuenca Naturaleza que Inspira, que está, usted la puede observar en el Salón del Pueblo Efraín Jaridrobo, ubicada en la Mariscal Sucre y Benigno Malo esquina. Estará abierta al público hasta el próximo 30 de septiembre. La entrada también es libre para que, si está por el centro de la ciudad, pueda ingresar unos minutos al Salón del Pueblo y observar esta exposición fotográfica Cuenca Naturaleza que Inspira. En el Salón del Pueblo Efraín Jaridrobo, abierta al público hasta el próximo 30 de septiembre. Y de igual manera les hacemos la invitación, ya que van a estar por el Salón del Pueblo, para que observen la exposición fotográfica Gustavo Landívar, Cuenca Revelada, Rostros de la Cultura 1980-2005, que también estará abierta al público hasta el próximo 30 de septiembre. La entrada es libre en el Salón del Pueblo Efraín Jaridrobo.
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especialmente para Asensio en la entrada de la clínica. Y es que el uniformado, quien lleva 3 años laborando como guardia para esta institución de educación superior, recibe clases de música en la Facultad de Humanidades de la universidad y ocasionalmente aprovecha sus momentos libres para sentarse frente al instrumento y tocar. El video fue grabado esta semana por una persona que se encontraba en la clínica y posteriormente lo publicó en redes sociales. La interpretación de Asensio sorprendió a los usuarios por la habilidad que demuestra frente al piano. Ha sido impactante, en verdad. Billy Asensio, quien se ha hecho muy famoso en las redes sociales en estos últimos días y trabaja en la Universidad de Especialidades Espíritu Santo en la ciudad de Guayaquil y recibe clases de música, pues un video suyo tocando el piano se ha viralizado y lo ha convertido en todo un famoso a este guardia de seguridad, a este uniformado que se dice lleva 3 años laborando para esta institución de educación superior. Seguramente ustedes ya observaron el video de este guardia de seguridad, ya pudieron pues observar y claro, verificar ese talento que tiene este guardia y sobre todo esa aptitud para el piano, que muy pocos en realidad creo que la tienen. Ahí más o menos para que le escuchen lo que fue grabado. Ahí se lo observa al guardia tocando el piano en la entrada de la universidad, de esta facultad precisamente. Y hay muchos quienes circulaban justamente por los pasillos, pues se detuvieron para disfrutar de ese momento especial. Muy bien, por este guardia que se ha convertido en toda una leyenda ahora sí en las redes sociales. Gracias también a esa rapidez que nos dan las redes sociales en la actualidad. La historia, entonces, ahí detrás de este guardia que sí estudia música y el propósito justamente de poner ese piano fue para que él en sus momentos libres se siente y toque las melodías que está aprendiendo. Algo que se ha vuelto viral en las redes sociales y que ha dejado muy buenos comentarios, la mayoría sin duda positivos, por no decir todos, admirando ese talento y sobre todo también esa empatía de quienes dirigen la universidad, quienes están al frente para con uno de los guardias de seguridad que gusta de este hobby de tocar el piano.

Y seguramente ustedes ya en las redes sociales observaron a Billy Asensio. Muchos dirán, ¿quién es Billy Asensio? Es un guardia de seguridad del área de oncología de la Universidad Espíritu Santo Clinic, el Centro de Salud de la Universidad de Especialidades Espíritu Santo, que se ha convertido en protagonista en redes sociales luego de que se ha viralizado un video en el que aparece tocando el piano ubicado en el ingreso de las instalaciones. Según el Departamento de Comunicación de la Universidad de Especialidades Espíritu Santo, el piano fue colocado

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0: Hacemos la última parada aquí en nuestro programa cuando son las 3:47 y enseguida volvemos con el último bloque de fusión.
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2: Algunas noticias les contamos. Se coló al metro de Quito por 45 centavos y ahora podría pagar $482 de multa, según la información publicada por El Telégrafo. Un ciudadano ingresó a la estación.
3: Somos fuego en el fuego.
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2: Algunas noticias les contamos. Se coló al metro de Quito por 45 centavos y ahora podría pagar $482 de multa, según la información publicada por El Telégrafo. Un ciudadano ingresó a la estación del ejido del metro de Quito en el centro norte de la ciudad sin validar su ni pagar su viaje. Personal del sistema y agentes de la policía intervinieron. Según la información difundida por el metro, el hombre se encontraba aparentemente bajo efectos del alcohol. Cuando el personal lo abordó, habría reaccionado de forma agresiva, gritó, golpeó los vidrios y se negó a cumplir las indicaciones. La Agencia Metropolitana de Control inició un procedimiento administrativo sancionador. El ciudadano se negó a firmar el documento, pero esa decisión no depende del proceso. La tarifa estándar del metro de Quito cuesta 45 centavos, sin embargo, ingresar a los andenes sin pagar o validar el acceso constituye una infracción muy grave. La normativa municipal contempla una sanción equivalente al 100% de un salario básico unificado, es decir, $482, según lo informa Diario El Telégrafo. 4:01 y Cerro Putzalagua arde en Cotopaxi debido a un incendio forestal que comenzó hace un día. Los incendios forestales no cesan en Ecuador y a su paso dejan vegetación nativa y especies quemadas. Esta vez el fuego se encendió en el Cerro Putzalagua, ubicado en Latacunga, provincia de Cotopaxi. Según información de los bomberos de Latacunga, el incendio forestal lleva más de un día activo y ha consumido un gran número de hectáreas, aún por determinar. Al menos 200 comuneros y 50 bomberos del cantón combaten las llamas, que durante la noche del 26 de agosto alcanzaron hasta 4 metros de altura. También se han acercado a colaborar los bomberos de Pujilí, Salcedo y Saquicilí, lo informa Primicias.
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2: Nos despedimos, amigos oyentes. Gracias a ustedes siempre por su gentil sintonía. 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Y gracias a nosotras, buenas noches, Rapisec. No se despele. Son las 4:02. Despedimos nuestro programa y, si Dios nos permite, mañana estaremos de regreso a las 6 horas en la primera emisión de Más Noticias por Cómplice FM. Así es que la invitación para que ustedes estén muy temprano en la mañana conectados con la programación de Cómplice FM. Será un gusto acompañarles en la primera emisión de nuestro informativo. Soy Marlene Vintimilla. Un gusto haber estado con ustedes en este día jueves. Hasta el día de mañana.
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1: Amigas y amigos cómplices, buenas tardes, qué gusto saludarles. Estamos ya en jueves 27 de agosto. Sol fuerte, sol intenso, ¿eh? Calor fuerte en Cuenca en este día. Abrigarnos bien en la noche y en la madrugada, porque en cambio es frío total. Pero en el día, lógicamente, un protector solar, una gorrita, estar siempre hidratándonos, que es importante. 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Soy Adrián Freire, aquí iniciamos nuestro programa con buena música, las canciones románticas que forman parte de nuestra cartelera discográfica. Y vamos a iniciar con una canción de Franco De Vita, esta canción que nos habían pedido con muchísimo gusto ya al arranque de nuestro programa.

Son las canciones que nos solicitan a través del 2811-99709-9970-3000. Muy bien, 4:12. ¿Cómo pasa el tiempo? Hay una canción de Alejandro Fernández junto a Cristian Nodal. Esta canción que lleva el nombre de Duele. Y a veces las cosas duelen, pero son necesarias incluso en ese aprendizaje. No queremos decir que nos gusta estar siempre dolidos o lastimados, sino a veces parte de la vida y hay que aprender.

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13: Muy bien, estamos de regreso con más canciones. Le damos la bienvenida a Amanda Miguel y esta canción, Te Quiero Menos Que Mañana. Juntos dominamos las tardes en Cómplice FM.

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Son las canciones maravillosas que compartimos a través de nuestra señal cómplice 99.7. Y atención, Jessica está disfrutando de nuestra señal cómplice a esta hora. Una canción que recuerda muchísimo, nos decía. Bueno, esta canción espectacular de Emmanuel. La versión Unplugged. En un MTV que grabó Emmanuel, esta versión de la canción que se titula Tengo. Cuando se extraña muchas cosas, cuando incluso viene el arrepentimiento de haber dejado algunas cosas, no haber tomado buenas decisiones, o cuando incluso pedimos a la vida que no nos golpee de esa manera, en temas del amor hablando, lógicamente. La voz de Emmanuel, Tengo, para nuestra amiga cómplice Jessica.

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0: Hora 16:48. Gracias por estar con nosotros en nuestro programa Dominio Cómplice.
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0: 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Vamos con más música, más éxitos a través de nuestra señal cómplice 99.7. Una canción que nos pidieron, la voz de Belanova.

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2: Atención, amigas y amigos cómplices, a nuestro microinformativo de la hora. Asamblea debate ley antimafias que propone penas más severas y sanciones a abogados que trabajen con narcotraficantes. Durante el primer debate de la ley antimafias, el bloque oficialista ADN acusó al gobierno de Rafael Correa de crear el ecosistema perfecto para las bandas delincuenciales en el Ecuador, mientras que el correísmo dijo que el proyecto puede caer en el populismo penal. Esta es una normativa que se ha convertido en primordial para el gobierno del presidente de Ecuador, Daniel Noboa, en materia de seguridad. También lo es para la presidenta de la Asamblea, Michelle Mancheno, quien es la proponente, según lo dijeron. Durante el debate, la presidenta de la Comisión de Seguridad, Inés Alarcón, justificó la ley asegurando que durante la administración de Rafael Correa se creó el ecosistema perfecto para la penetración del narcotráfico y el debilitamiento de la justicia. En otro tema, ¿cómo se sintió los tres temblores en el sur del Ecuador? El Instituto Geofísico reporta como epicentro Tumbes y El Guabo. Tres temblores registrados al mediodía de este 27 de agosto obligaron a evacuar a decenas de funcionarios del municipio de Machala y trabajadores hasta el Parque Juan Montalvo. En el centro de la ciudad, el Instituto Geofísico reportó los sismos entre las 12:09 y las 12:26. El Instituto Geofísico había mencionado a primicias que los sismos que pudieran registrarse en Ecuador no tienen relación con los terremotos ocurridos en países vecinos como Colombia, Perú o Venezuela, ya que cada zona tiene su propia forma de cargar energía y de liberarla.
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Y ahora una canción de Alejandro Lerner, Después de Ti.

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0: Nunca dije que te quería. Simplemente dije que me gustabas.
1: Ah, pero no importa. La venganza es dulce, ¿sabes? Muy dulce.

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1: Y atención, momento de revisar nuestro espacio Mente Positiva.
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1: Cuando estamos frente a emociones muy grandes y ante enojos o tristezas también muy grandes, debemos respirar. Sí, respirar, porque a veces podemos decir cosas que luego nos podemos arrepentir. Podemos quizá tener impulsos que también nos vamos a arrepentir. La madurez de cada persona es controlar el carácter y por ende su temperamento. Porque una persona que dice que es fuerte de carácter, pues no lo es, porque no controla su temperamento. La persona que es fuerte de carácter respira ante situaciones complejas y toma las mejores decisiones. ¿Sí? Queridos cómplices, a veces nos toca tomar un respiro antes de hablar, antes de actuar. Y eso nos va a abrir un abanico de soluciones o de opciones de tranquilidad y de felicidad. 5:35 p.m. ya con 35 minutos.
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1: Ingresamos ya a nuestro espacio de retorno, Canciones del Recuerdo, en Cómplice FM. Para disfrutar a esta hora, Miguel Gallardo, Hoy Tengo Ganas de Ti es el tema.

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disfrutando de los grandes éxitos a través de la señal cómplice 99.7. 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

0: Cerramos nuestro espacio romántico de las tardes a través de Cómplice FM. 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Cerramos nuestro programa, enseguida más noticias, tercera emisión.
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0: Amigas y amigos cómplices, ¿qué tal? ¿Cómo están? Buenas tardes, gracias por acompañarnos en nuestro espacio informativo de Más Noticias, tercera emisión. Hoy jueves 27 de agosto, tenemos importante información para entregarles a ustedes en temas locales, nacionales e internacionales. Compañeros y colaboradores externos de bandas delictivas podrían ir a prisión según proyecto antimafias que trata la Asamblea. Estaremos ampliando más adelante esa información que la destaca Primicias como uno de sus titulares. Turnos digitales para obtener o renovar licencias de conducir serán eliminados por la ANT. Atención a esta noticia. ¿Y cómo se sintieron los tres temblores en el sur del Ecuador? El Instituto Geofísico reporta como epicentro Tumbes y El Guabo. Momento de revisar los titulares en el ámbito local.
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En los titulares para hoy, en temas locales, Darío Ordóñez considera que la EMOF debe asumir el manejo de 8 radares en Cuenca. En otro tema, elaboran plan de movilidad por el próximo funcionamiento de la primera fase del distribuidor de tráfico de Monay. Atención, porque se analiza el manejo directo por parte del EMOF de 8 radares en Cuenca. Nuevo hospital de baños abrirá sus puertas el 7 de septiembre. Aquí iniciamos más noticias, tercera emisión.

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1: Importante información en temas nacionales. Atención, les informamos lo que tiene que ver con la Asamblea Nacional. El proyecto de ley antimafia superó el 27 de agosto el primer debate en el Pleno de la Asamblea Nacional y acumuló una serie de observaciones y pedidos de ajustes como condición para su futura aprobación. El debate se extendió por cerca de 4 horas en las que intervinieron 22 legisladores de las bancadas Acción Democrática Nacional ADN, Revolución Ciudadana, pero también de grupos minoritarios como el de Partido Social Cristiano y los independientes. Entre los asambleístas hubo consenso de que se necesita una normativa para enfrentar aspectos como el financiamiento y funcionamiento de las bandas criminales. Sin embargo, los grupos opositores e incluso legisladores que votan con ADN dijeron que hay que mejorar el texto para segundo debate. El proyecto, que ha sido declarado una de las prioridades para el gobierno del presidente Daniel Noboa y de la mayoría oficialista en la Asamblea, regresó a la Comisión de Seguridad para la elaboración del documento definitivo. La Ley Orgánica de Recuperación Productiva y Territorial frente al Crimen Organizado, más conocida como Ley Antimafias, está compuesta por 23 artículos, 4 disposiciones transitorias y una disposición general. La mayoría son reformas al Código Orgánico Integral Penal, COIP, en las que además se propone incorporar nuevos artículos encaminados a formalizar nuevos tipos penales y endurecer penas. Estos son los principales. Por ejemplo, el capítulo especial para el tema de hidrocarburos. Según la Comisión de Seguridad, gran parte del financiamiento de los grupos criminales estarían llegando de delitos como el tráfico y desvío de combustibles, ya sea para la operatividad de las bandas o para proveerles de efectivo. La propuesta que discute la Asamblea es que se sancione con prisión de 1 a 3 años por paralización o suspensión del abastecimiento de cualquier tipo de combustibles de forma injustificada. La pena puede subir hasta los 7 años si afecta a 2 o más provincias y se detecta que favoreció el crimen organizado. El almacenamiento, envase, transporte, refinación de productos derivados del petróleo sin autorización podría tener penas de 1 hasta 10 años, dependiendo del volumen del delito, que va de la mínima a la gran escala. Si se produce en zonas fronterizas, puertos marítimos y mar territorial, aumenta de 3 hasta los 13 años. Se establece una tabla de penas que van desde los 3 a los 10 años de prisión para las personas que perforen, manipulen o destruyan infraestructura petrolera o hidrocarburífera para su sustracción. Actualmente existe una sola pena que va de los 5 a 7 años. La medida será más rígida si a causa de la acción se generan derrames, explosiones o incendios que generen contaminación ambiental o pongan en peligro de las personas. La pena iría de 10 a 13 años. Los legisladores independientes, especialmente los de zonas fronterizas y de la región amazónica, pidieron que se revise la proporcionalidad de las penas con respecto al almacenamiento de combustibles. Cristian Benavides, asambleísta del Carchi, explicó que en las zonas de frontera hay agricultores y personas dedicadas a actividades del campo que almacenan combustible para el uso de motosierras, bombas de agua o motores de uso agrícola. Considera que en el proyecto no se aclara el uso para ese tipo de actividades, lo que podría provocar que personas terminen involucradas en delitos que no han cometido. Sobre todo porque en zonas rurales, donde no hay acceso a gasolineras, la gente almacena combustibles. Otro punto importante que se está en debate en la Asamblea es sobre la sanción a los campaneros o colaboradores externos, conocidos como campaneros, ¿no? Uno de los incrementos de pena más importante que se propone en la ley antimafias es para las personas que constituyan, organicen y estructuren grupos de 3 o más personas para cometer delitos sancionados con penas de más de 5 años. Actualmente el COI sanciona con pena privativa de libertad de 7 a 10 años. El proyecto de la bancada oficialista en la Asamblea es aumentar la pena para que vaya de los 22 a los 26 años. Se plantea incorporar la figura de pertenencia funcional a un grupo de delincuencia organizada, que se refiere a las personas que, conociendo el objetivo delictivo de un grupo, se integre o mantenga un vínculo en tareas de vigilancia, alerta, comunicación, movilidad, entre otros. Esta conducta será sancionada con pena privativa de libertad que va desde los 10 a los 13 años. La misma pena se aplicaría para las personas que pongan a disposición infraestructura, inmuebles o vehículos para grupos delictivos. En este punto, el legislador del Partido Social Cristiano, Alfredo Serrano, dijo que es el momento de eliminar el tope de 40 años para la acumulación de penas. Puso como ejemplo a Colombia, que tiene un límite de 60 años, o el de El Salvador, donde ya se aplica la cadena perpetua en delitos mayores. Ante la preocupación de la bancada correísta de que la pertenencia funcional se extralimite por un parentesco, la presidenta de la Comisión de Seguridad, la oficialista Inés Alarcón, aclaró que la propuesta es clara en señalar que tener relaciones familiares, afectivas, vecinales, profesionales o comerciales no constituye por sí sola la pertinencia funcional a una banda. El punto número 3 es sobre las penas por desplazamiento forzoso y bienes incautados. La normativa que ya fue enviada a la Comisión de Seguridad para la elaboración del informe de segundo debate contiene además la persona que obligue a otras a abandonar sus lugares de residencia, trabajo y actividades habituales bajo amenaza por actividades del crimen organizado podría recibir una sanción de 7 a 10 años. Los procesados por ser parte de un grupo de delincuencia organizada que voluntariamente proporciona información precisa, verídica y comprobable podrá acceder a una reducción de hasta 2/3 de la pena individualizada siempre que la información produzca resultados. Cuando exista riesgo de fuga o incumplimiento de la prohibición de ausentarse del país, el juez podrá ordenar de forma motivada la entrega y retención temporal del pasaporte y demás documentos de viaje de la persona procesada dentro del plazo máximo de 24 horas. Se autorizaría que el juez determine la venta anticipada de bienes muebles o inmuebles incautados que sean perecibles, semovientes, susceptibles de deterioro, depreciación o pérdida significativa de valor, o cuando su conservación implique gastos desproporcionados. En el caso de vehículos con alteraciones en sus identificaciones, podrán ser entregados en convenio de uso para las instituciones del Estado. Para ello, la Agencia Nacional de Tránsito, ANT, asignará un número de identificación especial para su debida inscripción. Así lo dice el proyecto que, como les hemos comentado, se debate en la Asamblea Nacional. Un proyecto importante visto desde muchas bancadas, sobre todo desde el oficialista, pues como se ha destacado, en titulares de los medios, campaneros y colaboradores externos de bandas delictivas podrán ir a prisión según proyecto antimafias que trata la Asamblea Nacional. 18:15 y atención, porque turnos digitales para obtener o renovar licencias serán eliminados por la ANT. La Agencia Nacional de Tránsito eliminará el agendamiento de fecha y hora de su página web para la emisión y renovación de licencias de conducir a escala nacional. El cambio está previsto para entrar en vigor el lunes 31 de agosto tras las quejas de usuarios. El directorio de la ANT, Luis Darío Villacrés, explicó que la medida busca reducir las aglomeraciones, largas filas y sobre todo los tiempos de espera en las agencias. Se va a eliminar la parte de la fecha y la hora, se mantiene el tema de la agencia, simplemente la gente escoge donde quiere ser atendida, hace su pago y puede acudir a la agencia que quiera, así lo explicó Villacrés en Teleamazonas. Con el nuevo esquema, los usuarios deberán acudir a la agencia de su preferencia el día correspondiente al último dígito de su cédula. La distribución será de la siguiente manera: por ejemplo, 1 y 2 el lunes, 3 y 4 el martes. También se destaca 5 y 6 miércoles, 7 y 8 jueves, 9 y 0 viernes. La atención se realizará de acuerdo con el orden de llegada y la disponibilidad de la agencia. Sin embargo, el cambio genera confusión entre algunos usuarios debido a que el sistema de la ANT todavía permite seleccionar, como se indica, una fecha y hora al momento de realizar el trámite en línea. Villacrés aclaró que esos turnos ya no habilitan la atención. El comprobante obtenido en la página sirve principalmente como respaldo del pago realizado, mientras que el último dígito de la cédula determina el día habilitado para acudir a la agencia. Ya no es el turno el que manda o el que habilita la atención de la persona. Así lo dijo el funcionario. La ANT sostiene que el servicio para la emisión y renovación de licencias se ha estabilizado en alrededor del 80% en las provincias, luego del represamiento de trámites registrados a escala nacional. Según Villacrés, aproximadamente 10.000 licencias vencen mensualmente y requieren ser renovadas. La entidad también ha comenzado a atender en algunas agencias sin aplicar estrictamente la restricción del último dígito de la cédula. En Pichincha, el represamiento del trámite se atribuye principalmente al cierre de 3 agencias ubicadas en Mejía, Cayambe y Tumbaco. Estas oficinas fueron cerradas en el marco de una investigación por una presunta red de delincuencia organizada que operaba en la ANT. La entidad prevé que la modificación del sistema del agendamiento esté completamente implementada desde el lunes 31 de agosto.
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1: Seguimos revisando más información y cómo se sintieron los tres temblores en el sur del Ecuador. El Instituto Geofísico reporta como epicentro Tumbes y El Guabo. Tres temblores registrados al mediodía de este 27 de agosto obligaron a evacuar a decenas de funcionarios del municipio de Machala y trabajadores hacia el Parque Juan Montalvo, en el centro de la ciudad. El Instituto Geofísico reportó los sismos entre las 12:09 y las 12:26. El Instituto Geofísico había mencionado al medio digital Primicias que los sismos que pudieran registrarse en Ecuador no tienen relación alguna con los terremotos ocurridos en países vecinos como Colombia, Perú o Venezuela, ya que cada zona tiene su propia forma de cargar energía y de liberarla. Los sismos de este jueves tuvieron como epicentro, por ejemplo, en Tumbes, norte del Perú, a las 12:09, magnitud de 4,8, profundidad de 45 kilómetros a 36,96 kilómetros de Tumbes. El otro, en El Guabo, en la provincia del Oro, en el Ecuador, a las 12:23, magnitud de 4,4, profundidad de 55 kilómetros, a 14,37 kilómetros del Guabo. El tercer sismo que hubo fue de El Guabo, en la provincia del Oro, Ecuador, 12:26, magnitud de 4,0, profundidad de 48 kilómetros, a 20,47 kilómetros de El Guabo, es lo que se informa. Medios locales de Machala mostraron a los funcionarios reunidos en el Parque Central de la capital del Oro, al sur del Ecuador. Nicolás Pineda, director de comunicación del municipio de Machala, informó al medio local Noticias al Día que el temblor se sintió fuerte en los pisos altos del edificio municipal. De inmediato activaron las medidas de seguridad y evacuaron hacia la zona segura. Además, en la zona céntrica también evacuaron trabajadores de entidades bancarias y locales comerciales. Las cámaras del EQ911 captaron el movimiento de personas en los alrededores del Parque Central, esto en Machala. A través de redes sociales, ciudadanos informaron que el temblor también se sintió en cantones de El Oro como Pasaje, en Santa Rosa, en El Guabo. También hay reportes desde Ponce Enríquez, en El Azuay, Loja y Guayas. La Secretaría Nacional de Gestión de Riesgos informó que mantiene el monitoreo en la provincia del Oro para determinar posibles afectaciones. Y recordemos también que hay el registro de otros temblores en el Ecuador en agosto. En los últimos días, el Instituto Geofísico también reportó sismos en el Ecuador con varias magnitudes y profundidades. Por ejemplo, el 26 de agosto se reportó un temblor de magnitud 3,0 a 11 kilómetros de profundidad en Jaramijó. El 19 de agosto hubo un sismo de magnitud 3,7 a 3 kilómetros de profundidad en Napo, entre otros registros. Y se especifica que los terremotos en otros países no inciden en el Ecuador. El sismo de este 27 de agosto se registra luego de una seguidilla de terremotos a nivel mundial, 12 sobre 7 de magnitud entre el 1 de enero y el 25 de este mes, según la información del Servicio Geológico de Estados Unidos. La única coincidencia, según Baca, es que se han reportado en un lapso corto de tiempo, pero ninguno está relacionado y tampoco tiene incidencia con Ecuador, según lo manifestó. Ante la preocupación de los ciudadanos sobre estos terremotos en países vecinos, el sismólogo recordó que Ecuador es un país sísmicamente activo, que puede existir un sitio que ya acumuló suficiente energía y que está a punto de romperse, pero no se sabe cuándo ni dónde, según lo manifestó. Además, en Ecuador hay tres fuentes sísmicas que son el punto u origen donde se liberan y generan ondas sísmicas de energía, lo que genera temblores o terremotos. Baca insiste en que las consecuencias sobre destrucción o número de víctimas está relacionado con daños y colapsos de estructuras vulnerables y antitécnicas. Entre las recomendaciones del Instituto Geofísico está prepararse antes para saber cómo actuar durante y después de un temblor. 18:22. Tenemos más información y atención porque fondos de inversión en el Ecuador tienen nuevas reglas para su patrimonio. ¿Cuáles son los cambios? Las empresas que administran fondos de inversión y fideicomiso en el Ecuador tendrán que contar con más patrimonio propio dependiendo de cuánto dinero y bienes manejen. La nueva regla busca que las administradoras tengan un respaldo acorde con el tamaño de sus operaciones. La Junta de Política y Regulación Financiera y Monetaria aprobó la medida el 20 de agosto de 2026 mediante la resolución JPRFM 2026-034. La norma está vigente desde esa fecha. Se trata de empresas que operan en el mercado de valores ecuatorianos. Están reguladas por la Superintendencia de Compañías, Valores y Seguros. Según la Superintendencia, Hay 85 fondos de inversión activos en el Ecuador y 34 administradoras de fondos y de fideicomisos. Un fondo de inversión es un instrumento financiero que concentra en las inversiones de varios aportantes que esperan obtener una ganancia a través del cobro de una tasa de interés. El manejo del fondo depende de una administradora, que es una empresa que tiene como objetivo invertir el dinero de los aportantes para obtener ganancias y mitigar los riesgos en el portafolio de inversión. En un fondo pueden invertir personas naturales y jurídicas. El mercado de fondos de inversión en el Ecuador ha crecido el 411% en los últimos 7 años. El patrimonio administrado pasó de 609 millones de dólares en el 2019 a 3.115 millones de dólares en julio de 2026, con más de 400.000 partícipes o inversores. Así lo señaló Gregorio Moreno, director de negocios, fondos de inversión en Fideval. Tenemos más información y atención, tema preocupante, tema de inseguridad, sobre todo en la provincia del Guayas, específicamente en Guayaquil. Una balacera deja varios muertos en cementerio del norte de Guayaquil. Atención a esta noticia. Una balacera se registró en los exteriores del cementerio Jardines de la Esperanza, en el norte de Guayaquil, este 27 de agosto. En redes sociales se compartieron videos e imágenes en los que se observa a ciudadanos tendidos en la calle, aparentemente con heridas de arma de fuego. Varias unidades de la Policía Nacional llegaron al lugar para atender la emergencia. De forma preliminar, se reportan al menos 2 personas fallecidas y varios heridos, mientras el personal de criminalística y medicina legal realizaba los procedimientos correspondientes. La Agencia de Tránsito Municipal de Guayaquil dispuso el cierre de la avenida Felipe Peso en sentido hacia la vía Daule para facilitar las labores de levantamiento de indicios. Hace poco, más de un año, el cementerio Jardines de la Esperanza también fue escenario de otro ataque armado que dejó 2 personas fallecidas. El hecho ocurrió el 10 de junio, cuando 2 hombres fueron acribillados en el interior de un carro estacionado en el parqueadero del Camposanto. Sus cuerpos quedaron en los asientos delanteros del vehículo, y de acuerdo con la policía, los fallecidos eran primos y no habían acudido, o más bien habían acudido a un velorio ni el funeral. Ambos habían llegado al cementerio para reunirse con otro individuo. Se destaca el hecho violento registrado este 27 de agosto. Ocurre mientras Guayaquil se encuentra bajo un estado de excepción de 30 días decretado por el presidente Daniel Noboa. Con la medida se busca enfrentar a las organizaciones criminales que operan en la ciudad, así como reducir la violencia y combatir

el narcotráfico. Entre enero y julio de 2026, Ecuador acumuló 4.882 homicidios intencionales, una cifra inferior a los 5.295 casos registrados en el mismo periodo de 2025. Sin embargo, esta reducción en el acumulado nacional contrasta con un repunte reciente de la violencia criminal. En junio y julio de 2026, los homicidios superaron los registrados en los mismos meses de 2025, con lo que se revirtió la tendencia a la baja observada durante los primeros meses del año, lo destaca Primicias. 18:26. Y atención, porque alias Araña, líder de Comandos de la Frontera, declarado objetivo militar en el Ecuador, será extraditado a Estados Unidos.

0: Priella autorizó la extradición de 5 cabecillas criminales que fueron negociadores de paz durante el gobierno de Gustavo Petro. Entre los nombres que serán llevados a Estados Unidos para enfrentar a la justicia se encuentran Giovanni Andrés Rojas, alias Araña, líderes de los comandos de la frontera y declarado objetivo militar en el Ecuador. Se acabaron los privilegios disfrazados de paz. Quien quiera transitar hacia la legalidad deberá demostrarlo con hechos y someterse a la justicia. Así lo expresó el presidente colombiano en su cuenta de X tras firmar las órdenes de extradición. El mandatario recordó que esas extradiciones ya habían sido concedidas por el gobierno de Colombia durante el año 2025, pero la entrega de los cabecillas a Estados Unidos permanecía suspendida debido a que ellos participaron en distintos procesos, mesas o espacios de diálogo de la denominada paz total de Petro. Giovanni Andrés Rojas Araña tiene un largo historial delictivo. Es conocido por ser uno de los líderes criminales más temidos del sur de Colombia, según reporta Noticias Caracol. Era uno de los jefes de la disidencia de las FARC, Coordinadora Nacional y Ejército Bolivariano. Sus primeros procesos judiciales datan del 2008. También fue identificado como miembro de los Rastrojos, que era un equipo de sicarios al servicio de Wilber Varela, alias Jabón, el último cabecilla del cartel del norte del Valle. En el 2010 fue condenado a 29 años de prisión por varios crímenes, pero como exguerrillero fue uno de los beneficiados del proceso de paz en Colombia. Salió en libertad condicional el 2017, pero según reportaron medios colombianos, aprovechó ese tiempo para rearmarse y crear Comandos de la Frontera, una organización criminal que también se extendió a Ecuador, causando violencia en la zona fronteriza. Se destaca. 18:27 y antes de irnos a la pausa para comerciales, desde revista Vistazo se destaca que en el caso La Reina convocan audiencia para revisar la prisión preventiva de hermanos procesados por lavado de activos. Atención, la Sala Penal de Pichincha convocó a una audiencia para resolver la apelación interpuesta por David y Farid D.B., quienes están procesados por presunto lavado de activos en el caso La Reina, bautizados así por la Fiscalía General del Estado, debido a que su hermana Nabila D.B. fue reina de Guayaquil y también funcionaria municipal. El recurso fue presentado por los hermanos, quienes permanecen bajo prisión preventiva desde el 5 de agosto de 2026. Mediante un oficio emitido este jueves 27 de agosto, la Corte convocó a la diligencia en la que se resolverá la apelación para el próximo 9 de septiembre a las 9 de la mañana. La medida cautelar en su contra fue dictada por el juez Jairo García Mosquera de la Unidad Judicial de Garantías Penales Especializadas para el Juzgamiento de Delitos Relacionados con Corrupción y Crimen Organizado. La investigación de la Fiscalía General del Estado comenzó el 15 de julio de 2026 a partir de un reporte de operaciones inusuales e injustificadas emitido por la Unidad de Análisis Financiero y Económico UAFE. El caso analiza depósitos, transferencias, cheques y adquisiciones de bienes efectuados entre el 2020 y marzo de 2026 por los dos procesados y su hermana Nabila D.B. Según la información expuesta por la Fiscalía, durante ese periodo se identificó el ingreso al sistema financiero nacional de $1,293,016, además de $683,894 correspondientes a movimientos entre cuentas. Nabila D.B., quien fue reina de Guayaquil, ingresó a trabajar en el municipio de la ciudad en el 2023 después de la creación de la Dirección de Eventos Especiales. De acuerdo con el análisis financiero presentado en el proceso, desde ese periodo se habría registrado un incremento en los movimientos económicos relacionados con los tres hermanos, se destaca. 18:30. Vamos a una breve pausa para comerciales. Enseguida retornamos con más información. Tenemos importante información en temas locales, todo lo que tiene que ver en temas también de vialidad. Sobre todo, hay un plan que se elabora, un plan de movilidad por el próximo funcionamiento de la primera fase del distribuidor de tráfico en Monay, esto en la autopista Cuenca-Azogues. Vamos a la pausa y enseguida retornamos.
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7: Estamos de regreso, 18 horas con 33 minutos. Gracias por acompañarnos a través de nuestra señal Cómplice 99.7. Y vamos a revisar información importante en temas locales. Atención, porque Pablo Carballo, director de movilidad del municipio de Cuenca, informó sobre el plan de movilidad vial que se implementará con motivo de la apertura de la primera etapa del distribuidor de tráfico ubicado en el sector de Monay. Escuchemos el informe.
8: El día de ayer nos reunimos con el Ministerio de Infraestructura y Telecomunicaciones justamente para plantear ya esta primera etapa de apertura del paso elevado que está próximo a inaugurarse. En ese sentido, lo que vale la pena mencionar de primera instancia es que este paso elevado entrará en funcionamiento en el mismo sentido de circulación que actualmente está habilitado Cuenca Azogues. El sentido Azogues Cuenca se mantiene por la calle Guadalajara hoy en día o por la calle Cusco más adelante hacia la 24 de mayo para incorporarse por la Max Zule. Lo que va a pasar es que el carril derecho en el sentido Cuenca Azogues va a permitir circular a los usuarios hacia la Monay Baguanchi o hacia la subida al Campo Santo Santana, o bien para incorporarse hacia la 24 de mayo, Hospital del IES, Hospital del Río. Los dos carriles, el central y el izquierdo, van a permitir incorporarnos a través del parterre hacia el paso elevado y continuar hacia Chayoabamba, Azogues o bien hacia la autopista como tal. Hay una maniobra inicial que tenemos que tener precaución, y es que quienes se incorporan desde la Max Zule hacia la izquierda en contravía, que es lo que estábamos habituados a hacer, esa maniobra únicamente va a servir en los primer mes y medio aproximadamente para incorporarse hacia la autopista. Eso quiere decir para destino Azogues o destino Chayoabamba. Para quienes se incorporan por la Max Zule y quieren incorporarse o quieren llegar hacia la Monay Baguanchi, la recomendación principal en este momento es girar hacia la derecha, regresar hacia el redondel de Gapal y inmediatamente hacer el giro en U y poder incorporarse hacia la Monay Baguanchi con giro derecho. ¿Por qué este tema? Porque van a haber dos carriles de la autopista girando para incorporarse hacia el paso elevado, y va a ser complejo en una distancia de aproximadamente 200 metros cruzarse dos carriles para incorporarse hacia la Monay Baguanchi. Entonces esa es una recomendación importante que va a estar contemplada dentro de los planos que se van a generar por parte de la Dirección de Comunicación la próxima semana para la ciudadanía.
9: ¿Habrá socialización entonces para que la gente tenga conocimiento de esto previamente?
8: Por supuesto, nos hemos reunido ya sobre todo con los frentistas de Bello Horizonte y Jardines de la Sierra, que son los que viven en la parte alta de la subida al Campo Santo. Esas familias o quienes vengan por la Monay Baguanchi, es importante también indicarles, no van a poder hacer desde el inicio de la puesta en marcha de esto, hacer giro a la derecha por la autopista. Ellos tendrán que circular por la José Carrasco Arteaga hacia la 24 de mayo para posteriormente incorporarse a la autopista por el sector de Mavesa u Hospital del Río.
9: ¿Tienen la fecha exacta en la que se va a aperturar?
8: No conocemos, sin embargo, sabemos que ya cómo va a funcionar esto, vamos a generar los planos informativos, de tal manera que el día que nos indique que va a ser la inauguración, inmediatamente podamos entrar en marcha sin ningún problema.
9: ¿Durante las primeras semanas se habrá desplegado agentes de la EMOB?
8: Sí, de seguro que sí, sin embargo, también es importante mencionar que todo se está diseñando para que sea natural, que no tenga mayor conflicto y sea lo más perceptible por parte de la ciudad.
4: Bueno, Pablo, me queda una duda. Para las personas que quieren ingresar al Campo Santo y a Bello Horizonte,
8: así es.
4: Ya, ¿ellos van a poder ingresar por la autopista como lo hacen?
8: Sí, sin embargo, deben venir específicamente, ellos sí, desde Gapal. O sea, ellos tienen que entrar por la autopista desde Gapal para poder incorporarse por el carril derecho hacia el Campo Santo a Santana. Sí, no hay ningún problema.
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7: Tenemos más información. Y hablando de movilidad, de vialidad, para Paul López, director distrital del Ministerio de Infraestructura y Tecnología, MIT, en el Azuay, no se trata únicamente de rehabilitar vías, sino que el resto es mantener y que la manera óptima de hacerlo es a través de sistemas de peaje. Según lo dijo, tomamos parte de esta entrevista gracias a la cortesía de Mundo Cuenca, de RTU Noticias Televisión a nivel nacional. Escuchemos.
10: Ya cuando entramos en el tema político, todo el mundo dice de todo, pero un candidato a la prefectura decía, ¿por qué más bien no entregar la competencia vial a la SUAI? Es decir, a la prefectura de la SUAI, la competencia de las vías.
11: Bueno, en el tema político, realmente usted sabe que al final del día nuestra actividad demanda siempre un análisis técnico.
10: Puede ser viable, pero la concesión de la competencia vial a la provincia de la Azuay, en este caso a la prefectura, porque ya esto entiendo que se maneja en Pichincha.
11: Sí, es decir, todo es posible al final del día, ¿no? Como dicen, el papel aguanta todo desde el punto de vista de que si es que se desarrolla pues una especie de convenio de concesión y demás temas y todo se maneja dentro de los cánones jurídicos, técnicos y todo lo demás, pues entendería que sí. Pero no olvidemos que todo esto había surgido en su momento de quien en su momento fue viceministro de infraestructura, antes de eso subsecretario zonal de la zona 6, el ingeniero Pablo Carpio, y precisamente él entendiendo con toda su experiencia ha tenido pues la lucidez necesaria para justamente después de un análisis exhaustivo emitir un criterio, ¿no? Que tiene que ver con todo el tema de las concesiones y de los peajes. Entonces, entendería que es factible, ¿sí? Es factible justamente, al menos yo hablo desde el punto de vista técnico, puntualmente, de que sí, el tema de los peajes es algo necesario para mantener las vías.
10: ¿Y esto también se incluirá, o en este plan se incluirá también a la vía Cuenca Moyotura del Empalme? Es decir, rehabilitarla y implementar un peaje.
11: Sí, o sea, precisamente nosotros hemos identificado que estas dos vías son las arterias principales desde el punto de vista industrial, desde el punto de vista empresarial, desde el punto de vista incluso turístico, tomando en cuenta que estas son las arterias que nos conectan con la costa, de que son vías que necesitan estar en un buen estado. O sea, sin lugar a dudas, entonces, precisamente esta también está contemplada dentro de este plan como ministerio. Después, obviamente, desconozco cuáles sean los planes que se puedan tener externamente a nosotros, sin embargo, sí creemos que es lo más viable para dar un mantenimiento vial. Nosotros sí somos.
7: 18:40. Gracias por acompañarnos a través de nuestra señal cómplice 99.7. Y también les informamos sobre un análisis y sobre todo las actividades que se realizaron y operativos en algunos puntos de la ciudad, de manera específica en la Feria Libre, con el retiro de algunas cámaras privadas ubicadas en lugares públicos. La pregunta nace de si se puede instalar una cámara de videovigilancia hacia la calle. El Ecu 911 aclara requisitos tras el retiro de cámaras instaladas en postes y espacios públicos de Cuenca. Autoridades declararon que los sistemas privados de videovigilancia dentro de viviendas o negocios no están prohibidos. Sin embargo, cuando los equipos se colocan en infraestructura pública o buscan vigilar espacios abiertos, deben cumplir los procedimientos de autorización e interoperatividad establecidos por el ECU-911. Tomamos también esa nota gracias a la cortesía de Mundo Cuenca de RTU Televisión. Escuchamos.
12: ¿Se puede instalar una cámara fuera de casa o negocio? La duda surgió después del operativo en el que autoridades retiraron equipos colocados en postes y espacios públicos de Cuenca.
13: Si quieren poner cámaras, pueden hacer en su propiedad privada, local comercial, domicilio, vivienda, etcétera. Pero en postes públicos está prohibido.
12: Tener una cámara privada dentro de una propiedad no está prohibido. El cuestionamiento aparece cuando los equipos se instalan en infraestructura pública o forman parte de un sistema de vigilancia sobre calles sin coordinación con el ECU-911.
14: Más que para pedir permiso, esta interoperatividad es la que buscamos hacer con toda la ciudadanía, acercarse al ECU cuando pongan justamente estas cámaras, acercarse al ECU y verificar que necesitamos esta interoperatividad.
12: La entidad cuenta con un proceso de interoperabilidad que permite integrar sistemas privados de videovigilancia a su plataforma para apoyar la atención de emergencias.
13: Si la ciudadanía quiere colocar cámaras en postes públicos, tiene que pedir un permiso al ECU-911 y nosotros con ese aval se lo podríamos otorgar. Y por más que la ciudadanía diga que son cámaras, entre comillas, para la seguridad de ellos, no es así.
12: La recomendación es clara. Si una cámara va a instalarse en un poste o espacio público primero, se debe consultar al ECU-911 y realizar el procedimiento correspondiente. Reportó para Mundo Cuenca, Andrés Flores.
7: Gracias a la cortesía de Mundo Cuenca de RTU Televisión. 18:43. Vamos a una pausa para comerciales y al retornar tenemos más información, también temas locales. En cuanto a los radares de la ciudad de Cuenca, pausa y volvemos.
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7: 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Estamos de regreso, 18:45. Tenemos importante información para entregarles a esta hora. Gracias por escucharnos a través de la señal Cómplice 99.7 en el mundo entero, www.cómplicefm.com. y les comentamos que en la primera emisión de Más Noticias, el exgerente de la MVP, Darío Ordóñez, analizó la próxima terminación del convenio del manejo de 8 radares en la ciudad de Cuenca. El entrevistado considera que la MVP debería asumir el manejo de los dispositivos. Escuchemos.
0: A ver, en primer lugar, este tema que ha sido tan recurrente fue conocido hace pocos días atrás. Es importante poner en contexto lo siguiente, Fernando. En agosto 27 del año 2018 se firmó el primer contrato de radares en la empresa de movilidad, en la MOVP. Ese contrato de radares que lo tengo aquí justamente, es un contrato de 8 años de duración. Esto es, este contrato debió vencer el día 27 de agosto, es decir, el día de hoy. Sin embargo, en la cláusula contractual de este contrato se establece que esos 8 años correrán a partir de la orden de notificación del inicio de actividades por parte del administrador. ¿Cuándo fue esto? Exactamente fue el 1 de abril del año 2019. Por lo tanto, desde ahí se contabilizan los 8 años para que ese contrato pueda concluir. ¿Cuándo concluiría?
10: Se cumpliría en abril del próximo año.
0: Exactamente, el 1 de abril del año 2027. Eso es importantísimo que se conozca, porque se ha dicho mucho de que este es un contrato que concluye el día de hoy. No es así, concluye, como le digo, el 1 de abril. Ahora bien, con esa aclaración, yo sí quiero dar a conocer algo que, más allá de la función que cumplí en un momento dado, sino como un ciudadano más, y porque conozco además a fondo estos temas de la movilidad y de estos contratos, muchas veces contratos que tienen como objetivo el tema del lucro y de la recaudación, sí quiero decirle, y aquí traje la documentación para que conozca la ciudadanía, aquí está, mi querido Fernando, la solicitud de prórroga en 8 páginas, ingresado al EMOV el 10 de junio del año 2026, al entonces gerente del EMOV, el licenciado Lenín Guzmán. Este solicitud de prórroga firmado por los representantes legales de la empresa TSA, que es la empresa que está actuando en este primer contrato de radares, y en la que se solicita, escuchará bien, una prórroga de 8 años más.
10: Prórroga de 8 años.
0: Le voy a leer.
10: Serían 16 años de...
0: Conclusión. ¿Sí? Solicitamos se proceda con la prórroga del plazo contractual por un periodo de 8 años, conforme lo contempla el contrato de alianza estratégica vigente entre las partes. Por supuesto, la cláusula 23ª establece que se puede solicitar, entre comillas, una prórroga de hasta 8 años. Pero eso, desde el punto de vista jurídico, no es ninguna prórroga, es una renovación integral y total del contrato. Y eso es lo que están pidiendo los representantes de este aliado estratégico.
10: ¿Para qué? ¿Para qué se hace este pedido?
0: Para continuar en el negocio, para continuar en esta actividad de control de los radares y para tener... ¿Sabe cuánto? ¿A cuánto asciende y cuánto le corresponden a ellos? De acuerdo al contrato, el 37%. Eso es lo que reciben ellos mes a mes.
10: Pero los radares ya no están funcionando.
0: No, del primer contrato. Recordemos que el segundo contrato, ¿quién le habla? Dio de baja. Uh-huh. Ese segundo contrato, que también era un contrato lesivo para los intereses económicos de la ciudad. Nos estamos refiriendo al primero. Uh-huh. Este primer contrato, que todavía, como le digo, todavía no concluye, concluye el 1 de abril del año 2027, tiene en su cláusula pertinente que la distribución de las ganancias será 37% para el aliado estratégico TSA y el resto, el 63%, para el MOVP. Pero dice algo más en este contrato, que una vez que concluya el mismo, todos los equipamientos, todos los bienes muebles, todo el sistema tecnológico quedará, ¿sí?, de propiedad de la ciudad, es decir, de la propiedad del EMOV-EP. Sin embargo, se hace esta solicitud de prórroga que establece el contrato. Se puede solicitar una prórroga de hasta 8 años. Pero ¿qué es lo que ocurre? Que veladamente en esta comunicación hay una amenaza de parte del contratista hacia la empresa de movilidad. Y le voy a demostrar qué es lo que dice la segunda página de esta solicitud. En la parte pertinente, al haberse pactado la prórroga en el contrato del año 2018, Lemov generó en el aliado estratégico una expectativa legítima del derecho. Estos han creado situaciones jurídicas consolidadas de acuerdo con el contrato vigente entre las partes. El Estado no puede desconocer unilateralmente las cláusulas de prórroga expresas en un contrato sin incurrir en responsabilidad patrimonial. Y que es plenamente válido y vinculante para las partes aquel contrato.
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7: 18:51 y sobre este mismo tema, también la alcaldesa de la ciudad de Cuenca se refirió sobre este particular. La alcaldesa de Cuenca, Marisol Peñalosa, dio a conocer que se están realizando los estudios técnicos y administrativos para determinar si la empresa de movilidad MOVP podría asumir el manejo de 8 radares en el cantón Cuenca, una vez que termine el convenio con la empresa que por 8 años ha manejado este sistema. Escuchemos.
2: Así es, en abril del 2027 se da por terminado ya este contrato. Sin embargo, nuestro equipo técnico jurídico está haciendo el análisis pertinente. Sin embargo, yo creo que es importante, si es posible, porque yo creo que eso sería lo mejor para Cuenca, que la EMOF-EP pueda poder administrar estos radares. Sin embargo, hay que hacer esos análisis pertinentes. Se está haciendo las corridas necesarias, técnicas. Tenemos estos meses para hacer el análisis. Estamos haciendo mesas técnicas de trabajo, mesas jurídicas de trabajo, y también haciendo ese análisis financiero, si tiene EMOF la capacidad de poder trabajar. Así que estamos en un buen momento. Muy pronto avisaremos a cada uno de ustedes, luego de estas mesas técnicas jurídicas, avisaremos cuál va a ser el resultado, pero siempre cuidando el bolsillo de los cuencanos y cuencanas. Pero aquí les invito a cada uno de mis queridos cuencanos y cuencanas, tener esa educación vial, esa corresponsabilidad de manejar adecuadamente, de también tomar las precauciones necesarias. Luego de las mesas técnicas les informaremos.
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7: Tenemos más información, 18:53. Vamos a revisar también información que tiene que ver con la ciudad. Atención, porque el ARCSA controlará bares escolares en Cuenca. A mediados de septiembre, la Agencia Nacional de Regulación, Control y Vigilancia Sanitaria, ARCSA, empezará a hacer controles en los bares de las instituciones educativas, se destaca, con motivo del regreso a clases de los niños y adolescentes en las aulas. Personal de la agencia verificará las condiciones de salubridad, así como el tipo de productos que se comercializan en este nuevo año lectivo 2026-2027, que empezará en los establecimientos educativos fiscales el próximo 1 de septiembre. Juan Brito, analista del ARCSA, también informó que los bares deben cumplir con una serie de requisitos para operar, entre estos la venta de productos procesados que cuenten con el gráfico de semaforización, que sus colores estén entre verde y amarillo y que estos no cuenten con edulcorantes no calóricos entre sus ingredientes. También se destaca que los productos que se vendan en los bares deben estar compuestos con más del 50% de su contenido natural y deben contar con registro sanitario. Dentro de los bares no se pueden vender ningún tipo de frituras como salchipapas o papipollos. Aquellos administradores de los bares que no cumplan con los requisitos, el Ministerio de Educación puede dar por finalizado el contrato, se destaca. 18:54 y pacientes exigen respuestas del gobierno ante falta de atención y medicinas, información que lo destaca Diario El Mercurio en su edición digital. Las protestas de los pacientes que no cuentan con medicación o atención médica por parte del Ministerio de Salud o del Instituto Ecuatoriano de Seguridad Social, IES, se han convertido en parte del paisaje urbano, por ejemplo, en algunas ciudades del país, entre ellos también Quito. Solo este 26 pasado, en distintas partes de la ciudad se manifestaron quienes padecen hemofilia y las personas que tienen problemas renales exigen respuestas del gobierno. Desde la provincia de la Azuay llegó Adriana León, por ejemplo, nombre ficticio, pues teme represalias, para pedir al gobierno en los exteriores del Palacio de Carondelet que provea el hospital donde se atiende su hijo del medicamento, que tras varias pruebas anteriores es el único que le ha podido garantizar calidad de vida, pero está a punto de agotarse. En la última consulta nos dieron 3 dosis, dice, que nos duran un mes, pero nos advirtieron que ya no hay un stock y que el próximo mes no nos van a entregar. Por eso necesitamos que el Estado adquiera el producto con suma urgencia, afirmó la madre del pequeño. El joven, en sus 14 años, ha vivido postrado por al menos 10 años. La situación cambió cuando consiguió que a través de una sentencia judicial el gobierno le entregue la medicina que ahora está a punto de dejar de recibir. Nancy Ramos, directiva de la Fundación Gotas de Vida, quien además de ser doctora, es madre de un paciente con hemofilia, señaló que de acuerdo con datos del Ministerio de Salud, el país se quedó sin este medicamento desde hace 3 meses, por lo que los pacientes se han ido quedando sin sus dosis. Si a un paciente con hemofilia se le retira la medicina de reemplazo de factores de coagulación, su cuerpo pierde la capacidad de frenar las hemorragias, lo que desencadena sangrados espontáneos y un riesgo grave para su vida, según lo manifestó. 18:56. Y en temas también locales, Fabián Zamora, director general del Hospital de la Mujer y el Niño, informó que el Hospital de la Parroquia Baños iniciará sus operaciones el próximo 7 de septiembre. El funcionario destacó los servicios que ofrecerá esta nueva casa de salud. Escuchemos.
4: Nosotros estábamos esperando la autorización de LACES, eso se demoró un poco, sin embargo, gracias a la gestión de la Alcaldía de Cuenca con el gobierno central, pudo agilitarse esto y nos dieron la opción del permiso, nos emitieron la fecha 3 de agosto, si no estoy mal.
9: ¿Cuándo será la apertura oficial?
4: La apertura oficial es el día 7 de septiembre, el 6 va a ser la inauguración, esperamos sea a las 10 de la mañana como está planeado.
9: ¿Los precios para las consultas?
4: Los precios de consultas van a ser de $10, van a ser el costo más económico del mercado. En ningún lado van a conseguir una consulta de especialidad de $10. Aquí lo vamos a hacer en cualquier especialidad. Al igual, los costos de hospitalización, quirófano y auxiliares de diagnóstico van a ser los más económicos del mercado.
22: ¿Cuáles son los aspectos más importantes que hay que destacar?
4: El aspecto más importante es que estos hospitales están construidos en las zonas donde antes no había este servicio, que antes estaba esos hospitales bonitos solamente en el centro de la ciudad, ahora lo va a tener la gente de la ruralidad a precios económicos, a precios accesibles, con dignidad, como ustedes ven, con todos los servicios, con su televisión por cable, con sofá cama, con su baño privado. Eso es dar dignidad a la gente y eso es lo que se pretende, llegar a la gente que más lo necesita a los menores costos posibles para que tengan acceso al mismo.
22: ¿Cuándo ya estará disponible para el público?
4: Disponible al público, entramos en funcionamiento el día 7 de septiembre.
9: Ingeniero, usted hablaba también de salas de hospitalización especiales con todas las comodidades para los pacientes.
4: Así es, nosotros tenemos 3 clases de habitaciones, las habitaciones sencillas, tenemos habitaciones compartidas y tenemos habitaciones de aislamiento. Estas habitaciones tienen todos los servicios necesarios para dar toda la comodidad a la gente. Tenemos su cama con baño privado, con sofá cama, con televisión por cable, todo lo que necesita la persona para que tenga todo un servicio digno, eficiente y de calidad.
9: ¿Esto no eleva el costo?
4: No. Este modelo lo mantiene Patamarca ya 23 años funcionando y esa es la idea que vamos a tener, hasta seguirlos manteniendo y replicando en los otros hospitales. Así como funciona Patamarca, funciona el Valle con los mismos costos y van a funcionar los otros hospitales.
22: ¿El personal está contratado y está listo para...?
4: El personal que ustedes vieron arriba es el personal que va a trabajar aquí. Es el personal que fue designado para el hospital de Baños. Esos hospitales, ese personal va a trabajar aquí y va a estar también itinerando en el resto de nuestra red de hospitales, tomando en cuenta que tenemos ya con este 3 hospitales funcionando. En noviembre vamos a tener 4, conformando la red hospitalaria más grande del Ecuador, municipal, ¿no?
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7: Y de esta manera estamos cerrando ya nuestro espacio informativo de Más Noticias, tercera emisión. Sigan con nosotros, se viene el programa Amores Nocturnos. Dios mediante, mañana a la hora 16 en Dominio Cómplice nos escuchamos y, por supuesto, a la hora 18 en Más Noticias, tercera emisión. Soy Adrián Freire, que tengan una excelente noche. Sigan en la sintonía de Cómplice FM.
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